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1: Bienvenidos a un espacio más de Comunidad 360, el espacio radial donde la voz de nuestra comunidad se escucha en todas las direcciones. Mi nombre es Marco Muñoz y mi compañera Joana Alvarado se encuentra en una asignación especial. En los próximos minutos traeremos historias, entrevistas con líderes emprendedores.

0: emprendedores, propuestas culturales y comunitarias. Quédense con nosotros en La Grande 102.3 FM y Latino 106.3 FM con información, acción y comunidad en un solo lugar. En este día tan especial tenemos como invitados al Utah Pride Center, una organización sin fines de lucro que se encuentra en la ciudad de Soleil y que sirve como principal centro comunitario de la población LGBTQ+ en todo el estado de Utah. El día de hoy nos acompaña Fred Olea, voluntario líder del grupo Latino, y Lisette Aliaga, es del departamento de marketing. Bienvenidos, muchachos, el día de hoy. Muchísimas gracias por su tiempo. Y cuéntenos un poco cuál es su trabajo en esta organización.
1: Gracias por tenernos hoy día aquí. Y Marco, mi español es más o menos, so voy a hacer lo mejor que puedo. So estoy trabajando con el Utah Pride Center ya 3 años y ayudándoles con su publicación, comunicaciones, marketing. Y el centro es un lugar para toda la comunidad. Está, como dijiste, en downtown Salt Lake City. Y estamos abiertos de lunes a viernes, de las 4 de la tarde hasta las 8. Y es un lugar que puedan venir, no necesitan cita, y disfrutar de todos los grupos que están ahí, sociales unos, uh-huh. Otros también más de soporte mental, pero también tenemos noches de juegos y el grupo que va a hablar Fred de, también grupos para los la comunidad transgender.
0: Yeah.
1: No sé cómo se dice. Y también es un espacio para la gente si quiere venir y hacer algo allí, necesitan un espacio para una fiesta o un meeting, también se puede usar.
0: Así es. El Utah Pride Center es una organización que fue fundada originalmente en 1986. Su misión principal es unir, empoderar y celebrar la comunidad de la diversidad sexual y de género. Fred, cuéntanos, ¿ya cuánto tiempo tienes tú en el Pride? Como voluntario estás, ¿no?
2: Sí, exactamente. Gracias, Marco. Gracias por la invitación. Y yo justo voy a cumplir 1 año siendo voluntario. Y fíjate que mi experiencia fue que por azares del destino me tocó conocer a Chad, que es el director, y tuve esta conversación, ¿no? Como un poco profunda acerca de la falta de espacios para la comunidad LGBT latina en Utah, ¿no? Sobre todo conociendo cómo está armado, ¿no? El estado. Y entonces, en mi misma búsqueda de un espacio latino en español, porque yo no hablaba tanto inglés, uh-huh. Le decía, ¿qué te parece si armamos un grupo así? Y un grupo para que la gente latina pueda reunirse hablando español en su mayoría. Y pues vamos a cumplir 1 año dentro de unas semanas. Entonces, estoy muy contento también por eso, porque hemos tenido una muy buena respuesta.
0: Y les comento un poco, el grupo es netamente, como diríamos, en español.
2: Sí, o sea, justamente nosotros en el grupo latino aceptamos a personas que sean migrantes, a personas que sean nacidas aquí, hijos de migrantes, de segunda, tercera generación. Y claro, de repente tenemos algunas personas que tienen sus parejas que no son latinas, pero también son bienvenidas a que acudan al grupo. Y algo bonito que sucede es que llegan personas que no hablan absolutamente nada de inglés, pero llegan al espacio porque sienten que es un espacio amigable en donde pueden acercarse a los diversos recursos a través de este grupo.
0: Así es. Y un poco para la gente que nos está escuchando, siempre mencionamos LGBTQ+. ¿Nos pueden explicar un poco el LGBTQ+, todas las terminologías?
2: Claro, sí. Sí. Bueno, las siglas de o el acrónimo de LGBT justo comienza con la L, que hay una historia muy interesante, ¿no? Que la L es de lesbianas y que se decide que esté al inicio del LGBT porque fueron las personas que estuvieron al frente cuando inició la pandemia de VIH. Entonces, eran cuidadoras, ¿no? Y que afectó muchísimo a nuestra población, ¿no? De la diversidad. Es L de lesbianas, G de la comunidad gay, de hombres gays, B de las personas bisexuales y T de las personas transgénero, travesti o transexuales, ¿no? Que ahí regularmente ponemos T, pero lo ponemos en una T. Y el más es porque sabemos que la diversidad, estamos describiendo otras identidades, otras orientaciones, y ponemos el más para que sea un poquito corto y fácil de pronunciar, por decirlo de alguna manera.
0: Ajá. Me encantó esa parte, no sabía esa historia de que por qué la L va primero. Yo te iba a decir, oh, porque son mujeres. Pero no, o sea...
1: Antes era G y después lo cambiaron al L.
0: Uh-huh. Oh, mira qué
2: interesante. Sí, es una historia súper interesante porque justo esta pandemia que inició en los 80s a lo largo del mundo, en los Estados Unidos, y las mujeres lesbianas fueron las que estuvieron al frente de los cuidados, ¿no? Y entonces, en honor a justamente mujeres lesbianas o mujeres sáficas en general, se decide poner la L al inicio. Entonces, es algo que muchas personas no saben, pero creo que es importante saberlo.
0: Sí, me encantó. Y aparte, el otro día estaba viendo la película de Freddie Mercury.
1: Sí.
0: Ajá, y sí es cierto, ¿no? Porque sus amigas, sus parientes mujeres eran los que estaban cuidándolo. Y en esa época, pues, se pensaba que era una enfermedad solamente de hombres.
2: Uh-huh. Exacto.
0: Se pensaba, ¿no? Porque, pero interesante, no sabía. Uh-huh. Me gustó eso. Y el plus es para todo...
2: Para todas las demás descripciones que tenemos, ¿no? Como personas no binarias, personas queer, estos conceptos que tenemos, por ejemplo, como de personas con dos almas, ¿no? Que viene como mucho tradicional, personas mushes que, por ejemplo, tenemos en México, ¿no? Entonces, todas estas descripciones las agrupamos en el MAS para no hacer el acrónimo tan largo y que sea un poquito más fácil de pronunciar, ¿no? Y también, de hecho, porque la mayor parte de la población ya logra identificar las siglas LGBT+, ¿no? Entonces, es un poquito para facilitar las cosas.
0: Así es. Y hablando un poquito de ustedes, Lizeth, tú eres de Perú.
1: Sí.
0: Y ya. Tú eres de México.
2: Exacto.
0: Cuando llegaron acá a Utah, el choque este cultural que hay, porque ¿tú eres gay?
2: Sí, yo, bueno, me identifico como una persona... de sexualidad muy fluida. De repente ahí tengo mis deslices con algunas chicuelas.
0: Un día sí, un día no.
2: Un día sí, un día no.
0: Depende de cómo te levantas.
2: Depende de cómo me...
0: ¿Cuáles tus ánimos?
2: Sí, entonces como que me considero una persona como de una sexualidad muy fluida. Regularmente, pues mi atracción romántica y sexual va dirigida más hacia los hombres. Pero estoy muy abierto, ¿no? En la sexualidad. Entonces, cuando a mí me toca, para responder tu pregunta, para mí, cuando yo llego a Utah, por primera vez, que fue hace casi 4 años, llego a Provo, ¿no? Que es un espacio como muy chiquito, un poco más cerrado que la ciudad Salt Lake. Y entonces me topo con esta sorpresa, siendo yo de Ciudad de México, como de, wow, ¿a dónde llegué, no?
0: Porque... Sí, en la capital es como que como acá, ¿no? Igual de Nueva York o
2: claro.
0: A Los Ángeles, ¿no?
2: Sí, fue muy impactante. Entonces traté de conectar con algunas organizaciones, pero pues fue bastante complicado porque yo también no hablaba inglés. Entonces fue el aprender el inglés, o sea, el choque cultural, además de, o sea, de venir de México, de una cultura latina, a llegar a un espacio mucho más, digamos, cerrado en muchos aspectos, una población mucho más pequeña, sin conocer a nadie básicamente. Entonces fue muy, muy impactante para mí, que de hecho tengo que decir que a los 4 meses me fui a Los Ángeles porque yo dije, yo me voy a otro espacio donde me sienta más identificado. Y luego...
0: Y para muchos es una historia creo que muchos de nosotros compartimos, ¿no? O sea,
2: claro.
0: Es bien diría chocante culturalmente, ¿no? Pero, o sea... No sé, lo siento, Utah, como que a pesar de todo eso, es como un estado como que te da la bienvenida.
2: Sí.
0: O sea, sabemos que las leyes y todo lo demás, pero creo que la gente es más... A mí me pasó porque, o sea, yo siento que cuando llegué, o sea, es como que al americano no le interesa. Uh-huh. O sea, no es que te estamos tan preguntando, no como... muy chismoso como la comunidad hispana, ¿no? Que quiere saber todo.
1: Sí, todo.
0: Acá es tu vida, es tuya y lo acá es mío, ¿no? Y
2: sí.
0: Tú ya tienes años, tú vives de chiquita acá.
1: Ya, yeah, yo vine tú, culturalmente, a Utah a los 2 años, pero nací en New Jersey.
0: Ya, yeah, so, culturalmente es es como que es tu vida y la mía, ¿no? Entonces como que sientes también que no necesitas decirlo ni estar pregonando tampoco. Respeto a mucha gente que tiene su abierto su sexualidad, pero no sé, sí fue un choque cultural, pero también a la vez es como que pues no les interesa a ellos. Entonces es bien gracioso porque lo que sí es un poco chocante es la iglesia. No, porque sí, y tú, ¿por qué no vas a la iglesia? Y tú, entonces, claro, tú en ese, ahí comienzas un poco a chocar.

0: buscar. Pero en la vida cotidiana, como que pienso, ¿no? O sea, no sé, eso es lo que me pasó a mí. Cada uno creo que tiene una historia distinta, ¿no?
1: Sí, creo que es importante también saber que creo que la cultura latina está muy acostumbrada a estar con la familia y hacer ese tipo de comunidad de hablo con los vecinos y hago cosas con los vecinos, y aquí es un poco distinto. Entonces, esa búsqueda como de los latinos, de buscar a otros latinos, de buscar a nuestras comunidades, de nuestras costumbres, a mostrarnos, pues, esa necesidad existe, ¿no? Y lo podemos ver. A mí, hace poco llegaron algunas personas justamente al grupo y decían, es que yo no hablo inglés, ¿no? Y me siento sola, me siento solo, ¿no? Y entonces encontrar un espacio, sí, creo que es súper importante porque habla de que construimos comunidad, ¿no? Que es algo súper importante para nosotros y sobre todo para el bienestar emocional.
0: Así es. Y hablando de eso, de ese espacio, tú que estás en el departamento de marketing, ¿cómo ustedes trabajan para dar esa información y decirle a la comunidad, pues, que ustedes están abiertos? No importa, no sé, a veces nos queremos sentir en un lugar acogidos, estar aunque sea que nadie nos diga ni pregunte nada, y ustedes están abiertos a eso. ¿Cómo ustedes trabajan en ese aspecto para poder llegar a la gente, no?
2: Well, tenemos el website que pueden ir, y también en ese mismo website, utahpridecenter.org, se puede traducir en español. Si va vamos a decir, a la página, van a ver dónde dice inglés y lo pueden cambiar al español. Y ahí también hay recursos si necesitan información sobre la salud o si necesitan ayuda de abogados. Ahí está también. Y también tenemos las cuentas social.
1: Las redes sociales.
2: Yes. Con el Facebook y el Instagram. Y ahí también ponemos un montón de información. Cuándo son los grupos y otros eventos que estamos teniendo, porque el Utah Pride Center también es el mismo grupo que pone el Festival de Orgullo en junio. So, somos los mismos. So, toda esa información está ahí. También pueden llamar durante esas horas, de 4 hasta las 8. Pero ya, es un lugar donde, como digo, no necesitas cita, ven nada más y puedes leer un libro o si quieres estar con otra gente cuando hay diferentes grupos. Y casi todos los días tenemos algo diferente que está pasando para ciertos
1: Y a veces al
2: grupos.
1: mismo tiempo, que
2: Sí.
1: están varios grupos al mismo tiempo en diferentes espacios.
0: Sí. Recordemos a todos los que nos están escuchando, sintonizando, estamos hablando con el Utah Pride Center, una organización sin fines de lucro que se ubica en la ciudad de Soleil, pero sirven a todo el estado de Utah. Es un centro comunitario para la población LGBTQ+ de todo el estado. Está fundado en 1986. Su misión principal es unir, empoderar y celebrar a la comunidad de la diversidad sexual y de género. Ustedes este local lo tienen acá, pero sí, ustedes pueden atender por teléfono, ¿no? Su número de teléfono, ya que lo mencionaste, es el 801-539-8800. Ustedes pueden llamar. ¿Atienden por teléfono o hay que dejar mensaje?
2: Los dos,
0: Okay.
2: depende. Si llaman un poco antes de las 4, quizás van a tener que dejar mensaje, pero ese número también puedes mandar text.
0: Oh, ¿sí? Oh, mira, interesante. Entonces, recuerden, es el 801-539-8800. Ellos están ubicados en la 68 Sur con la Main Street en el centro de la ciudad de Soleil, en el noveno piso, y que tienen una vista preciosa.
2: Sí. Deben de
0: Hermoso. Y
2: venir.
0: es envidiable la ubicación de tu.
1: Sí.
0: Yo creo que es el lugar perfecto para trabajar. Voy a ir de voluntario, de verdad,
2: Sí.
0: porque
1: Sí.
0: es que te sientas y tienes toda la ciudad
2: Ves toda la ciudad.
0: ahí y
1: Y
0: en
1: luego te toca ver el
0: verano.
1: atardecer y te toca
0: Porque
1: la puesta de
0: justo da
1: sol.
0: para, debe ser bonita, ¿no?
1: La puesta de sol se ve hermoso. Y luego este otro edificio que se ilumina también. Está muy bonito, una vista
2: Y ya
1: hermosísima.
2: que está cambiando el tiempo, ahora, como se dice, como a las 7, 7:30, cuando el grupo se junta, ya estás viendo que el sol está
1: Sí,
2: bajando. En el
1: sí.
2: verano no se ve hasta las 9.
1: Ajá, sí, exacto. Sí, sí, sí.
0: Yo tuve la oportunidad de ir al grupo y también encontré a otras personas. Y ustedes llamen y pregunten porque ellos también tienen otros recursos. Conocí a una persona que está recibiendo una ayuda de ustedes y pues yo no sabía que eso hacían acá, ¿no? Esta persona creo que está enferma, pero ustedes le están dando o lo habían contactado para darles medicamentos. Y me gustó eso porque yo pensé que no había eso acá, porque esos medicamentos algunos son

0: es que hay un espacio donde podamos encontrarnos personas latinas que hablamos español
1: Y de cualquier país
0: y de
1: latino.
0: cualquier país latino, cualquier país o que sean nacidos en los Estados Unidos y que sus raíces sean latinas también. Entonces, el objetivo del grupo es que nos podamos encontrar, que podamos platicar, que podamos socializar, que podamos compartir cosas. Ha habido sesiones, eso sí lo puedo decir, donde nos dedicamos solamente a platicar y estamos echando el chisme porque sabemos que a los latinos nos encanta echar el chisme, pero hay otras veces en las que nos ponemos a jugar algunos juegos, hay veces que de repente dicen, ¿sabes qué? Después del grupo, vámonos a bailar y nos hemos ido a bailar, o a veces también ha sucedido que en la plática salen cosas como personales un poquito y entonces podemos compartir y abrirnos. Y entre los mismos integrantes del grupo podemos darnos algunos consejos, acercarnos a algunos recursos. Y creo que es lo más importante. Aunque el grupo se llama que es un grupo social, creo que también tiene un rol de soporte emocional muy importante, ¿no? Un soporte comunitario. Entonces, yo creo que el grupo sigue creciendo. Hay veces en las que yo puedo decir, nos reunimos más o menos una o dos veces al mes, ahora 2 meses al mes. Pero hay veces en las que yo digo, ah, yo creo que no va a llegar nadie. Y una vez tuvimos 15, casi 20 personas y yo dije, wow, y no estaba tan listo como para ver a tanta gente, ¿no? Pero fue hermoso. Y regularmente nos reunimos ahora los viernes o a veces los miércoles de 7:30 a 9 de la noche. A veces nos pasamos de tiempo y nos queda, una vez creo que nos quedamos como hasta las 11 de la noche porque el Pride Center nos los ha permitido y nos ha dado la confianza también de tener ahí ese espacio, pero creo que eso es parte de lo bonito, ¿no? Y ahora, haciendo un poco el comercial también,
1: El cierre.
0: que viene el aniversario, que se va a celebrar el día 23, 23 de
1: Viernes.
0: octubre, viernes 23 de octubre,
1: Viernes 23 de
0: a la
1: octubre.
0: misma hora, justamente en el Utah Pride Center, vamos a poner ahora un poquito como tradición nuestra ofrenda de Día de Muertos, que es una tradición mexicana en este caso. Pero les estamos invitando a todas, todos y todes que puedan mandar su foto de alguien, de algún ser querido, para que lo coloquemos en la ofrenda. La idea es que cuando lleguemos al espacio, entre todos empecemos a colocar la ofrenda, coloquemos las fotos, va a haber algunos snacks. Si las personas quieren llevar algunos snacks, también está bien. Y para poderlo colocar en la ofrenda y tomarnos la foto, convivir, platicar y oír un poco de música. Entonces, eso es el plan para nuestro aniversario.
1: Así que ya sabes, ese es 23 de octubre.
0: 23 de octubre, viernes 23 de octubre a partir de las 7:30 de la noche.
1: Recuerden que es abierto, es para la comunidad LGBTQ+, pero también vamos a aumentar el A de aliados.
0: Exacto.
1: Si hay veces familiares o amigos no saben o no conocen cómo tratar o cómo tratar a un miembro de la comunidad LGBTQ+. Este es un buen momento también para ir y aprender un poco y preguntar, ¿no?
0: Sí,
1: Y
0: claro.
1: preguntar porque pues, la información es lo que nos ayuda, ¿no? Entonces van a conocer a miembros de la comunidad y de repente tienen un hijo,
0: Sí.
1: no sé, a veces también pongo a pensar en los padres, ¿no? Porque
0: Sí.
1: es un momento, creo, cuando nosotros somos jóvenes
0: Sí.
1: no pensamos en ellos, ¿no? Pero cuando ya estamos mayores decimos, nos ponemos en el plan de ellos.
0: Ajá.
1: Entonces, sí es un poco difícil porque a veces digo, escucho muchas personas que dicen, oh, yo sí los acepto, oh, sí, pero no se dan cuenta a la hora de hablar o a un gesto o algún comportamiento
0: Sí.
1: que hace sentir mal a una persona que es miembro de la comunidad LGBTQ+.
0: Y mira, yo creo que también cuando uno sale del closet, no solamente sale solo, sale la familia del closet y nadie nace sabiendo. Entonces, así como nosotros, las personas LGBT más, estamos aprendiendo a lo largo de nuestra vida, a nuestras familias también les toca aprender. Y también se vale, ¿no?, que se acercan estos espacios, como bien haces la invitación, a poder comprender, ver otras vivencias de otras personas y simplemente convivir porque pues al fin de cuentas somos personas como cualquier otra, simplemente nuestra orientación, nuestra identidad de género es distinta a la de otras personas, pero es un buen inicio, ¿no? Acercarnos a espacios comunitarios.
1: Sí, como te menciono, o sea, muchas personas dicen, oh, sí, pero yo los acepto, pero no se dan cuenta que detrás hay muchas cosas que ofenden o
0: Sí,
1: que uno se puede
0: y no
1: sentir,
0: saben.
1: sí, más que especialmente los niños
0: Sí.
1: o los jóvenes. Yo a veces pienso y

0: Digo, los jóvenes son los que debemos más, porque nadie, no tenemos un libro, ¿no? Una guía como decir, ok,
1: Exacto.
0: vamos a seguir estos pasos, ¿no? Entonces es, de frente sales a la calle y te enfrentas con todo eso. ¿Ustedes tienen grupos de apoyo?
1: Sí, tenemos unos.
0: ¿Familiares?
1: Teníamos uno y la señora que estaba haciendo su grupo tenía que tomar un ¿cómo se dice? Un pause, un
0: Tiempo.
1: descanso. Yo creo que quizás va a regresar en el año nuevo, pero sí tenían algo que se juntaban cada 3 meses a hablar. So.
0: Pero si los conectan, como mencionaste, los conectan
1: Sí,
0: con algunos.
1: sabemos de varios clínicas y otros grupos que podemos conectar a la gente.
0: Sí, ese es muy, muy importante porque hay veces personas o prefieren como tener un one-on-one que le
1: Sí,
0: llaman, no son tan como decir, ok, llego a un grupo y pues les cuento a todos, ¿no? O sea, quieren algo más privado. Y entonces ya saben si es que
1: Y
0: ustedes
1: conocemos
0: tienen,
1: gente.
0: si tienen, quieren más información de recursos, también los pueden llamar a ellos al 801-539-8800 y gustosamente ellos van a poder ayudarlos, guiarlos, ¿no?
1: Sí, ya.
2: Y mira que también el Pride Center tiene grupos para personas mayores, o sea, como
0: Oh,
2: adultos mayores.
0: ya puedo ir.
2: Ya podemos,
1: Sí.
2: sí. Tienen grupos para
1: Te
2: jovencitos,
1: van a
2: tienen
1: chequear
2: grupos
1: tu
2: para. Tienen grupos para de todo, o
1: De
2: sea,
1: todo, sí.
2: para infancias o personas más jóvenes, tienen para personas trans, tienen para mujeres lesbianas y bisexuales, o mujeres sáficas, por así llamarlo. Tienen para hombres gays, inclusive hay unos días, ¿no? Donde pueden ir a desayunar o comer
1: Sí,
2: juntos, ¿no?
1: lunchtime con los
2: Y también algo importante que ellos tienen es, y que creo que es muy importante aquí en Utah, tienen este grupo de apoyo emocional, del trauma support, de apoyo para el trauma religioso, ¿no? Entonces sabemos que hay
1: Sí.
2: muchas veces situaciones aquí en Utah donde la religión o por ese motivo, las personas se aíslan, personas LGBT, y entonces no saben a dónde acudir, pero este es un buen inicio, ¿no? Y también tienen otro grupo de recovery, de recuperación para
1: Sí.
2: personas que han experimentado como de abuso de algunas sustancias, de
1: Adicción.
2: alcohol. Entonces, o sea, ahí van a la página, ven los recursos y algo yo creo que les puede acomodar, ¿no? Y también otra de las cosas es que a los grupos no tienen que ir todas las veces, no es que ya te comprometas y ahora tienes que ir todas las veces, ¿no? A veces simplemente con ir una o dos veces aprendes algo y se queda algo en ti y luego quieres volver a ir en 5 meses después y creo que eso es algo muy bonito. En el grupo latino justo tenemos esto, ¿no? Que de repente van unas personas, de repente van otras, a veces va un grupo completamente distinto, a veces se juntan todos los grupos al mismo tiempo,
0: Yo
2: pero
0: creo que la idea es
2: siempre.
0: conectarse, empezar la conexión, ¿no? Entonces,
2: Exactamente.
0: sí, hay veces que uno dice, bueno, ni siquiera a veces uno quiere salir, dice que está en tu casa y justo coincide con ese día.
2: Exacto.
0: Entonces está bien, pero ya tú hiciste esa conexión, ya cuando tengas una duda, una pregunta, oh, la voy a llamar a Lise, oh, le voy a mandar un mensaje a Fred sobre qué puedo hacer y qué sé yo,
2: Exacto.
0: ¿no? O de repente se te viene a la cabeza algo que puede servir al grupo también,
1: Sí,
0: ¿no?
1: sí,
0: Entonces de
1: sí.
0: repente tienes una idea, o sabes qué, ¿por qué no nos vamos de caminata? ¿No?
2: Sí.
0: O que viene ahorita el ¿cómo se llama? No, la nieve. Pues vámonos todos a esquiar, ¿no?
1: Sí.
0: Algo así, ¿no?
2: ¿Qué otra cosa es que también ya viene el Halloween
1: Halloween,
2: y entonces el Pride Center va a tener su evento y pues bueno, Lisa les va a hablar
0: Me
2: un
0: has hablado
2: poquito
0: mucho
2: más
0: del
2: de
0: evento.
2: eso.
0: No he podido ir hasta ahorita porque siempre se me cruza porque pues Halloween, pues en todos lados hay los
1: Sí, pero va
0: niños.
1: hasta la 1 de la mañana. So, ¿cuál es la
2: Que yo fui el
1: excusa?
2: año pasado y me quedé guau, wow, así me encantó, ¿eh? Me
0: Lo hacen
2: encantó. En
1: El
2: el templo
1: templo masónico,
2: masónico.
1: y que es un edificio, wow,
0: Precioso, sí. Sí, yo hace años hicimos una película ahí.
1: Oh,
0: Sí,
1: wow.
0: estuve trabajando ahí detrás de cámara. Y es bien bonito porque
1: Impresionante, sí.
0: ¿sí conoces a Eric Estrada?
1: Ah, ¿el actor?
0: Ya,
1: Ya, por supuesto.
0: con él.
1: Wow,
0: Él estuvo ahí como,
1: chips.
0: era como el investigador en la película, ¿no?
2: Oh.
0: Sí, estuvo muy buena
2: Sí,
0: y me encantó el lugar. Cuéntanos de ese evento entonces.
1: sí, eso va a ser el mismo día de Halloween, que viene a ser el sábado, el 31 de octubre. Y va a haber 3 o 4 niveles este año de, vamos a decir, cosas de hacer. El primer nivel va a tener, vamos a decir, la pista de baile con un montón de DJs. Y después va a haber un cuarto donde pueden ir a jugar bingo. con los matrons de Mayhem, los drag queens. Y después va a haber un concurso de disfraces. Y el, ¿cómo se dice? El grand prize va a ser $1,500.
2: ¡Ay!
0: ¡Wow!
1: Yeah. So, ven y ven con tu mejor disfraz y va a haber como un desfile y jueces, ojalá celebrity jueces.
2: Claro. Oh. Y también creo que es importante saber que acudir, o sea, con la compra de
0: ella
2: tu boleto.
0: Ser juez ya.
2: No, creo que es importante decir que con la compra de tu boleto para acudir y todo eso, apoyan a que siga el Pride haciendo sus cosas.
0: Justo,
2: ¿no?
0: Eso le iba a decir, porque son una organización non-profit, vive de fondos, entonces por eso se hace también el Pride, el festival, y es para recolectar fondos, y es uno, el Pride es el segundo más grande acá en el estado de Utah, ¿no? Es muy diverso, mucha gente de la comunidad va, mucha gente, pero de repente pues hay que tratar de jalarlos para que vayan al grupo, ¿no? Hacer crecer el grupo. Y este evento en Halloween es el 30, en el 31, sábado, en el templo masón. No se va a perder porque y aparte, pues, que nosotros nos gusta divertir bastante.
1: Oh, yeah.
2: Sí. Estuvo súper divertido.
0: Y todos son bienvenidos.
1: Todos
0: son bienvenidos. No piensen que solamente para la comunidad LGBTQ+. Todos son bienvenidos. Si quieres una gran fiesta para divertirte, esta es una oportunidad. Ya sabes, 31 en el templo masónico. Ahí me imagino que deben salir unas fotos espectaculares por el templo, tu disfraz y todo. Debe ser bien bonito.
2: Que el año pasado tenían los tentáculos estos enormes y estaba hermoso. Yo cuando iba caminando, antes de entrar, dije, yo necesito tomar fotos aquí. Estaba hermoso, se veía hermoso. Y claro, el templo masónico de por sí es una belleza.
0: Ya saben, todos los que nos escucharon, estuvimos hablando con el Utah Pride Center. Es una organización sin fines de lucro ubicada en la ciudad de Soleil que sirve, es un centro comunitario para la población LGBTQ+, de todo el estado. Su misión es empoderar, unir y celebrar a la comunidad de la diversidad sexual y de género. Ellos están ubicados en la 68 Sur con la Main Street en el noveno piso y su número de teléfono para cualquier información es el 801-539-8800. 801-539-8800. Todos son bienvenidos, todos. O sea, vayan y pregunten, averigüen cómo pueden colaborar, cómo pueden unirse o cómo pueden recibir alguna ayuda. Tienen muchos recursos ahí. ¿Cuáles qué días son los grupos?
2: Ahorita estamos haciendo grupos a veces los miércoles y los viernes. No tenemos a veces fechas tan definidas porque como hay tantos grupos en el Pride Center, a veces los vamos decidiendo con un mes de anticipación. Pero todo se va publicando siempre en redes sociales y si van a la página del Utah Pride Center y se suscriben, van a recibir la información por correo electrónico también.
0: Así es, y también en las redes sociales están como Utah Pride Center. Ustedes pueden entrar y ahí están todos los eventos, todos los recursos también que ellos ponen. Y también está lo de las fiestas de Halloween para que no se la vayan a perder. ¿Algunas palabras finales? Chicos, gracias por venir. Mira, ya se pasó el tiempo.
1: Oh, no, solamente gracias por tenerlos y ojalá que los vemos ahí en el centro o si no en la fiesta de Halloween.
0: Así es.
2: Claro, no, muchas gracias por invitarnos. El Pride Center está abierto para todas, todos, todes. Si tienen alguna idea de hacer algo que no está sucediendo en Utah y que el Pride Center pueda apoyar, yo creo que pueden platicar con el equipo y seguramente se podrá hacer algo. Y pues gracias a ti, Marco, por habernos invitado.
1: Sí, muchísimas y ven al 23.
2: Ahí ven al 23 del aniversario del grupo latino.
0: Así es, queremos ese día que vayan todos los latinos.
2: Latinos. Ahí vamos a ver qué hacemos.
0: Vamos a hacer fiesta. Recuerden, la vista es preciosa del edificio, aunque sea vayan a tomarse una foto.
1: Va a haber más detalles mientras estamos planeando todo para el 23 y lo vamos a poner todo en el website.
0: Sí, muchísimas gracias chicos por haber venido, muchísimas gracias a todos los que nos acompañaron el día de hoy. Ya saben, mi nombre es Marco Munoz y me pueden seguir con las redes sociales como Marco Munoz UTE. Muchísimas gracias. Nos vemos.
1: Gracias.
2: Bye.
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6: Hola, ¿qué tal, amigos? Feliz fin de semana. Yo soy Golden y les doy la bienvenida al show de Aprendiendo sobre Bienes Raíces con Ivana Vincopa de Blueky Realty y Manfred Omar de Loan Depot. El número a llamar es 801-707-9787 y las redes sociales los pueden encontrar como Iván Yuta Realtor. ¿Cómo están el día de hoy?
7: Muy bien, Iván. Muy buen fin de semana, amigos. Aquí estamos de regreso, ¿verdad? Trayéndole las noticias y todos los chismes de bienes raíces. Y como ustedes se dan cuenta, ¿verdad? El mundo se está acabando, la gente está decepcionada,
6: no.
7: Todos llorando porque los intereses subieron, ¿verdad?
6: No.
7: Y pues hoy día, amigos, traemos aquí las estrategias para que usted se dé cuenta que el mundo no se va a terminar.
6: Y que eso no lo puede frenar, señoras y señores. ¿No es así, Iván?
8: Claro, jamás, jamás. Hay que aprovechar siempre lo que pasa en el mercado. Y eso es lo que vamos a hablar el día de hoy. Como lo dijo Omar, los intereses subieron. Todos estamos sufriendo, nos estamos cortando las venas. Jalamos el poco pelo que nos queda. Pero el día de hoy las estrategias que traemos, amigos, que queremos compartir con ustedes, es porque, sí, la gente le dice a usted, siga comprando, compre, compre. No, la idea es comprar con criterio, analizando el mercado, aprovechar las oportunidades, y para eso usted requiere estrategias, y de eso vamos a hablar el día de hoy.
6: Pero antes, déjenme recordarles el número a llamar, es el 801-707-9787, 801-707-9787. Qué interesante el tema del día de hoy, caballeros.
8: Bueno, tenemos al experto Omar, el experto en intereses. Entonces, que nos diga él, primero hablemos con números claros, Omar, porque la gente piensa que porque subió el interés, el pago le va a subir $1,000 más al mes. Realísticamente, ¿cuánto calculas tú que pueda ser el pago mensual que se incremente porque subió el interés medio punto?
7: Medio punto, Iván, la diferencia estamos hablando como de $100 o menos. Honestamente, amigos, no es una diferencia muy, muy, muy grande, ¿verdad? En el pago mensual. Y hay varias formas como podemos, que lo que podemos hacer para ayudarle a bajar esos $100.
6: Y es que como muchos de nosotros, la gran mayoría no sabemos o entendemos cómo se manejan los intereses. Nada más escuchamos, subió el interés. A lo mejor un medio punto, un punto, y ya nos asustamos, pero como dice Manfred, a lo mejor puede ser en números, ya poniéndole en número, visualmente menos de $100.
8: Así es, por eso hoy día al 801-707-9787 nos puede llamar, amigos, para una consulta totalmente gratis. Hablamos sobre su escenario y a partir de ahí desarrollamos estrategias. Y ojo, lo que queremos decirle aquí es que no todos tienen que comprar casa, ¿ok? Claro. Cada escenario es totalmente diferente, cada economía es otro mundo y no le estamos diciendo a usted, compre ya. Si no, le estamos diciendo, hay oportunidades, si usted está preparado, diseñamos estrategias y esperar para algunos quizás sea también inteligente.
6: Claro.
8: No es necesariamente tomar acción ahora, pero ¿sabes qué? Lo que me he dado cuenta es que, pero si estamos preparados, podemos aprovechar mejor aún las oportunidades.
6: ¿Y cómo nos preparamos? Pues llamando al 801-707-9787 y preguntando, oye Iván, este es mi caso. ¿Tengo oportunidad de comprar este año o de refinanciar o que mi hija, verdad? Porque muchas veces los papás llamamos pues para nuestros hijos y para decirles y para que ellos aprovechen, porque muchas veces nosotros nos hubiera gustado empezar desde jóvenes.
8: Claro, y eso es lo que vamos a hablar ahora. Vamos con la primera estrategia, porque los pagos mensuales sí efectivamente han subido un poco con los intereses, pero aquí hay una manera de primero reducir o hacer que el pago original que tenías en mente se quede en lo que está. Es decir, si tú tenías programado comprarte una casa de 450 mil y tu pago te habían dicho que va a ser $3,200, entonces subió el interés. Uh-huh. Y lo primero que piensas, no, pongo mis planes en espera, ¿o no, Omar?
7: Sí, sí, esa es la reacción.
8: Lo primero que piensa, ¿no?
6: Sí.
7: Esa es la reacción que ha tenido muchas personas, pero la realidad es, digamos, si esta casa la puedes comprar ahora por $15,000, $20,000 menos de lo que estaba anteriormente, el pago te va a quedar igual.
8: Ah, ves, ya estás dando una estrategia y eso es lo que íbamos a conversar ahora. La primera estrategia, amigos, lápiz y papel, lo acaba de decir Omar. Si la casa vale 450 y ya te subió el pago con el nuevo interés $100, entonces vamos a ofrecer por esa casa de repente 440 o 435,000. Pero recuerden que no todos los vendedores están preparados para bajar el precio de su casa. Uh-huh. Y aquí la importancia de identificar con tu agente de bienes raíces esos vendedores que están 100% motivados.
6: Así es, y para eso tienen pues

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1: A ver, le voy a tirar la pelota a Omar. ¿Cómo identifico una casa, Omar, que el vendedor está motivado? ¿Qué es lo primero que tú buscarías?
2: Pues mire, Iván, la identificación más obvia es de que la casa tiene un poquito más de tiempo en el mercado, ¿verdad? Si ya la tienen a la venta por un tiempo, imagínate, dos cosas van a pasar. El vendedor va a estar enfadado de que la gente siga viniendo a su casa, se tenga que salir para dejar la casa sola, para que la gente venga a verla. Los fines de semana, si están haciendo un open house, la gente se enfada de tener la casa a la venta.
1: Y va la gente, pero no mete oferta.
2: Entonces, a ese momento va a decir el vendedor, ¿sabes qué? Bájale de precio, estoy dispuesto a venderla más barato, ya me enfadé de tenerla a la venta. Pero eso, claro, la tiene que tener cierto tiempo en el mercado. Si sale una casa y la casa tiene un fin de semana en el mercado o apenas acaba de salir... Sí. Si usted le quiere tirar la oferta de $20,000 pues no. menos, probablemente no se la van a aceptar.
0: Y claro. Pues ahí puede cerrar una puerta, ¿no? También. 801-707-9787. 801-707-9787. ¿Cuánto tiempo tiene que pasar aproximadamente como para ir negociando ahí con el vendedor?
1: Cada casa es una historia diferente. Te voy a dar un ejemplo. Yo tengo un cliente que tiene 2 meses... que vender su casa, ¿ok? Su modificación de préstamo no la aceptó el banco porque anteriormente le habían dado una modificación y no la cumplió, y el banco le dijo, sorry, no te puedo renovar esa modificación y tiene que vender la casa. Entonces tengo 2 meses, esa es mi tarea, 2 meses de poder vender la casa, ¿ok? La ponemos hace semana y media y ¡juácata! Nos sube el interés. Entonces, ¿ahora qué tengo que hacer? Rediseñar la estrategia porque mi cliente todavía tiene equity. Entonces, este es un cliente motivado, súper motivado. Está en una casa hermosa, Tuele, 3,500 pies cuadrados, 3 recámaras, 2 baños y medio, garaje para 3 carros, basement 80% parcialmente terminado con 3 recámaras, 2 baños, sala, comedor y cocina y entrada independiente. Entonces, tenemos ahora que rediseñar la estrategia. Luego, nosotros hemos podido encontrar con otros clientes que ya lo venimos platicando y hemos diseñado estrategias en la cual identificamos dueños de casa que tienen 60 o 65 a 70 días en el mercado, pero ya le vemos una historia de que le viene bajando el precio a la casa de a poquitos. Entonces, ya sabemos que ese es un vendedor que está motivado. Y luego también es conversar con el agente del vendedor para saber también la motivación. Porque mira, la gente, ¿por qué vende? ¿Por divorcio? Sí. ¿Es el caso número uno, Omar? ¿Sí o no?
2: No, no sé, Iván. Yo tengo 29 años de casado. Y este número 4 es mi aniversario, ¿verdad? Así que yo no sé, ¿verdad? No te podría decir eso. Mi esposa no me deja que me divorcie.
0: Entonces, lo deja hacer todo menos el divorcio.
1: El divorcio. Entonces.
2: No me deja hacer nada, la verdad.
1: Sí, ya no puede ir de viaje con nosotros a ver nuestros partidos de fútbol. Sí, lo vamos a extrañar. Le vamos a mandar fotos. Y síganos en las redes sociales como Iván Yuta Realtor, y ahí también pongo mis fotos cuando vamos a ver los partidos de fútbol en la Champions League. Pero bueno, ¿qué es lo que pasa? Primero son los divorcios, ¿ok? Número 2 es la gente que tiene algún problema económico. Número 3, ¿ok? La gente que compra la propiedad para rentar, pero le pusieron, obtuvieron un pago alto y ya no les funciona. ¿Ok? Tienen necesidad de vender. La gente que se está mudando de estado. Sí. ¿Ok? La gente que quiere comprar su casa nueva, es decir, vendo mi casa vieja, le saco la ganancia y me compro una nueva. La gente también que ya obtuvo un título profesional, una carrera técnica, una persona que tiene su negocio y le está yendo bien y dice, bueno, es hora de vender para comprarme algo mejor. Entonces, hay muchas situaciones, muchas motivaciones, todas diferentes. Pero ese es el trabajo de un realtor con experiencia de poder identificar. Y bueno, para todos nuestros amigos que nos están escuchando y son agentes de bienes y raíces, ya les estoy comentando mis secretos.
0: Sus secretos, Iván. Cuidado. 801-707-9787. 801-707-9787. 707-9787. Iván y Manfred aquí vienen pues abiertamente a decirles todo, cómo ellos trabajan, sus secretos, cómo funcionan, qué es lo que hacen con sus clientes, porque también tienen muy buena relación con sus clientes y también se encariñan y también no los descuidan. Aquí nos está diciendo Iván que les manda todavía mensajes,
1: de
0: tarjetas.
1: Amor, pero se los mando, así es.
0: Ya lo reconocieron también allá en el mall, en las tiendas.
1: También los clientes de hace 12 años, 15 años,
0: sí,
1: me
0: qué
1: ven
0: bonito.
1: Y me reconocen y yo no me acuerdo. Tú sabes que la memoria
0: sí,
1: es infiel,
0: claro,
1: amigos.
0: Pues
1: recuerden
0: eso.
2: Cuando Iván se encuentra un cliente pasado en la barra de volada, dice, ese se va a divorciar pronto.
1: Tengo que poner, no, yo la sigo a mis clientes en Facebook y después veo que se están haciendo los selfies. Digo, no, acá pasa algo.
0: 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Si usted quiere comprar su casa y tener dos nuevos amigos, pues llame al 801-707-9787.
2: Pero sí, Golden, y hablando de todas esas oportunidades, ¿verdad?, que les vamos a traer hoy día, pero recuerden, amigos, todo comienza con ustedes, ¿verdad? Ustedes tienen que estar listos, ustedes tienen que estar preparados y tienen que tener, pues, ¿verdad?, el tiro en la mira, saber exactamente hasta cuánto ustedes pueden pagar, trabajar con su presupuesto, porque algo también, ¿verdad?, que no es divertido, ¿verdad, Iván?, es cuando la gente nos llama y nos dice, ya no puedo pagar la casa. Algo pagó. Yo la compré pensando que iba a poder refinanciar en el futuro y bajar mi pago, y no he podido refinanciar y ahora no puedo pagar mi casa.
0: Híjole.
2: Eso no queremos que les pase a ustedes, amigos, pero esto, la realidad, es una táctica muy común que muchas personas usan en este mercado, donde los convencen tal vez a comprar una casa que ustedes no están preparados para pagar mensualmente, con la idea o la ilusión que va a poder refinanciar en 6 meses, un año.
0: Sí.
2: Y no siempre ese es el caso.
0: Claro, no, qué triste. 801-707-9787.
1: Entonces, estrategia 1, amigos, para resumir, es buscar el vendedor motivado para poder negociar el precio. Eso es una estrategia. Número 2, Omar, y aquí quiero preguntarte esto. La estrategia número 2, quiero comprar el interés, porque si subió el interés medio punto y mi pago subió $80 al mes, entonces, ¿qué estrategia desde el punto de vista del interés, Omar, podemos obtener para poder compensar esa subida de interés y comprar el interés?
2: Pues mira, Iván, muchas personas a veces piensan, ¿verdad?, que pueden bajar el precio de la casa y también pedir muchísimo dinero en gastos de cierre. A veces funciona, a veces no funciona. Pero hay veces que dices, ¿sabes qué? Si en vez de bajarle al precio de la casa $7,000, $8,000 y aparte pedir gastos de cierre, ¿qué pasa si le pido al vendedor que me dé, por ejemplo, en un préstamo de FHA, $20,000 para comprar puntos en mi préstamo?
0: Sí,
2: tal
0: claro.
2: Vez lo más seguro es de que si con ese dinero podemos bajarle el interés medio porcentaje o más, y ya con ese ahorro que va a tener mensualmente va a ser más grande que si le hubiera bajado el precio de la casa a $5,000, $10,000. Entonces, a la larga se puede ahorrar miles de dólares más.
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1: Me encanta esa estrategia, Omar, repítela, pero con un ejemplo claro. Si yo tengo un interés del 6.5%, puedo comprar medio punto, porque como subió medio punto, quiero comprar ese medio punto para mantener mi pago como lo tenía presupuestado. Entonces, necesitaríamos pedirle al vendedor que nos contribuya unos $7,000, $8,000 extras en gastos de cierre para poder realizar esa maniobra y comprar el interés, ¿correcto?
2: Sí, cada situación es diferente, Iván, y dependiendo del mercado, cómo se esté moviendo, hay un costo diferente. Pero sí, muchas veces lo hemos hecho, que con esa cantidad de dinero hemos podido comprar como medio punto. Y pues imagínate, puedes comprar tu casa y no importa lo que pasó, ¿verdad? Vas a agarrar el interés que estaba hace 6 meses.
0: 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También las redes sociales están como Iván Yuta Realtor.
1: Así es. Y ahora, Omar, entonces ya tenemos estrategia 2. Vamos a hablar de estrategia 3 porque mucha gente se está preguntando qué cosa es un rate buy down. En español, tradúcelo, tú eres bilingüe, Omar. Okay, entonces,
2: compra del interés.
1: Compras el interés, pero ya hablamos hace un rato de comprar el interés.
2: Permanente
1: y este es...
2: Temporalmente.
1: Ok. Y ahora explícanos, ¿es temporal? ¿Cuánto tiempo lo podemos hacer y cómo funciona?
2: Pues mira, Iván, esto es muy popular con las nuevas construcciones, ¿verdad? Porque anuncian un interés súper bajo y toda la gente dice, oye, ¿por qué esta compañía puede ofrecer este interés? Poquito, cuando los intereses andan a 7, ¿cómo esta compañía de construcción puede ofrecer uno de 5 o uno de 4, ¿verdad? ¿Qué está pasando, verdad?
0: Sí.
2: Entonces, como funcionan esos programas, amigos, se prepaga el interés por adelantado. Uh-huh. Entonces, por ejemplo, si quiere que le baje 2 puntos, si ahorita está 7 y quiere que su interés sea 5, uh-huh, se calcula la diferencia del pago mensual del interés entre el 5% al 7%. Digamos, si se ahorra $600 mensual, ese año va a costar $7,000, $7,200. Uh-huh. El segundo año le va a costar $3,600. El costo sería como unos $9,800. Uh-huh. Entonces, nosotros prepagamos ese dinero al banco para que el banco le ofrezca el interés de 5% el primer año, 6% el segundo año, y ya para cuando se acabe el segundo año, ya comienza con el 7%. Uh-huh. Entonces, esta es una estrategia fantástica si podemos conseguir ese dinero para prepagar el interés.
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2: Pues es el costo, o sea, se paga dependiendo el costo del día, uh-huh, ¿verdad? Cuando nosotros miramos los intereses y estamos listos para laquear el interés, decimos, ok, tenemos $5,000 que podemos usar para bajar el interés, y ya buscamos el interés que esté disponible con ese costo, okay, para poderlo laquear a ese interés.
0: ¡Wow! ¡Qué interesante! 801-707-9787, 801-707-9787.
1: Y Omar, y esto es básicamente más recomendado en préstamos asegurados por el gobierno FHA, ¿correcto?
2: Sí, desgraciadamente con los esto funciona más con los préstamos de FHA, Iván, porque con los préstamos convencionales estamos limitados nomás a usar el 3%. Entonces no tenemos suficiente espacio, ¿verdad?, para comprar el interés o hacer un buy down. Con el préstamo de gobierno podemos colectar hasta el 6% en gastos de cierre, y ya con ese presupuesto, pues las oportunidades son tremendas.
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1: A ver, Omar, te la voy a poner así. Mira, si yo voy a comprar mi casa con préstamo FHA y quiero, digamos, un buy down de 3 años, ok, entonces el primer año mi interés va a ser 4%, el segundo va a ser 5, el tercero va a ser 6, y a partir del cuarto año va a ser 7%. Tengo préstamo FHA asegurado por el gobierno y compro hoy día, de acá a 2 años, el interés baja al 6% o 5.5%, ¿ok? Entonces, ¿puedo refinanciar en ese momento?
2: Claro, claro, se puede refinanciar, y lo más chévere de esta situación, Iván, es de que si el vendedor o usted pagó por el buy down, el dinero que sobra se lo regresan a usted.
1: Ah.
2: Entonces, ese dinero que se negocia para prepagar el interés se lo dan a usted de regreso.
0: Oh,
2: ahora,
0: wow,
2: si el banco lo pagó, pues no se lo dan, ¿verdad? Uh-huh. Pero si lo conseguimos del vendedor o usted lo pagó, se le regresa lo que sobre. Pero si van durante ese promedio, ¿verdad? Durante ese tiempo, si los intereses llegan a bajar a un punto que usted dice, ¿sabes qué? El interés que puedo obtener ahorita es el 6%, pero mi término final es 7. Prefiero refinanciar ahorita y laquearlo a 6%. Hay programas disponibles como el Streamline para el préstamo de gobierno o FHA que podemos hacer ese refinanciamiento súper fácil.
1: Aguanta tu coche. Despacito, porque obviamente la terminología de préstamos tú y yo la manejamos. Dijiste Streamline. La gente que lo esté escuchando dice, ¿qué cosa es? O no me acuerdo, o no hablo el idioma. Okay. Entonces, ¿qué es un Streamline?
2: Es un préstamo, Iván, diseñado para poder modificar o cambiar el interés sin tener que pedir tantos requisitos. So, prácticamente los requisitos van a ser que haya estado al corriente los últimos 12 meses. No vamos a pedirle ni talones de cheque, no vamos a verificar ingresos.
1: Appraisal.
2: No vamos a pedir un evalúo. Entonces, esto lo hemos usado cuando muchas veces una persona compró una casa nueva, ¿verdad? Y ya la evaluación no estaba llegando o el builder bajó los precios del vecindario. Ya no, la casa ya no evalúa. Uh-huh. Entonces, no necesitamos evaluación. Uh-huh. Entonces, mientras tenga los pagos bien, se hace una calculación bien simple y podemos modificar. Bueno, no quiero usar modificar, pero podemos bajar su interés.
0: Entonces, hay muchas opciones, por lo que veo, hay varias opciones para cada caso. Dependiendo su caso, pues se le puede aconsejar hacer un estudio, ¿verdad?, sobre cómo funcionaría el suyo. 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
1: Esto es una estrategia pensando a futuro, amigo. Es decir, cuando nosotros trabajamos y vemos esos intereses de las constructoras o cómo podemos utilizar eso como ejemplo para aplicarlo a casas existentes, el objetivo, amigos, es que va a haber un sacrificio que va a tener que poner su down payment. Uh-huh. ¿Ok? Que en un préstamo FHA es el 3.5%, pero usted va a tener esa oportunidad de poder refinanciar en el futuro, uh-huh, sin necesidad de que usted pueda demostrar income, sin necesidad de que la casa llegue al valor, porque ya entramos en una época diferente del valor de la casa, uh-huh, donde antes subía 7%, 10%. Hoy en día hemos vuelto a un mercado más normal, que es del 2, 3 o 4%, dependiendo de la zona donde tenga su casa. Entonces, ¿eso qué significa? Que un refinanciamiento tradicional le exige a usted que su casa tenga más valor, le va a decir que al 90% de lo que vale su casa vamos a refinanciarla, hay que hacer evalúo, necesito que me muestre sus ingresos, etcétera. Pero la realidad es que con este tipo de programa FHA asegurado por el gobierno, usted puede refinanciar Streamline varias veces para bajar su interés.
0: Buenísimo.
1: Que es lo mejor de todo y no va a aumentar el monto de su préstamo, uh-huh, como sí lo haría con un refinanciamiento tradicional. ¿Correcto, Omar, o me equivoco?
2: Claro, Iván. No podemos subirlo. O sea, hay una fórmula que usamos. Tal vez le suba unos 2,000, 2,500 a comparación de 10,000, 12,000 en un préstamo o un refinanciamiento tradicional.
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1: Entonces, Omar, ¿cómo está la economía, cómo está el mercado? ¿Qué le recomendarías después de que hemos hablado de estas estrategias? ¿Es un buen momento? ¿Hay oportunidades? ¿Es para todos?
2: Pues mira, Iván, este ha sido nuestro mensaje desde el año pasado, ¿verdad? Comprar una casa es la mejor inversión que pueden hacer porque gana dinero en la casa. Las casas históricamente siguen subiendo de valor y la deuda sigue bajando porque la está pagando. Uh-huh. Entonces, históricamente siempre ha sido la mejor inversión que usted puede hacer. Rinde una necesidad y está invirtiendo al mismo tiempo. Uh-huh. Ahora, el problema que existe es cuando las personas, te digo, compran una propiedad que en realidad no están listos para pagar. Uh-huh. Si usted está cómodo y puede hacer el pago mensual y tal vez dice, ¿sabes qué? Sí voy a hacer unos cuantos sacrificios, pero no es mucha diferencia de lo que estoy pagando entre mi esposo, yo, vamos a rentar el basement, mis hijos nos van a ayudar poquito, podemos hacer el pago y no va a cambiar nuestra vida. No hay cierre, no importa cómo estén los intereses. enfóquese al pago mensual que ustedes puedan hacer y compre la mejor casa disponible con ese pago mensual.
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1: Para eso son las consultas, amigo. Todo es completamente gratis. Usted puede llamarnos, ya lo comentó la Golden, 801-707-9787. Y vamos a analizar su escenario. Todos los casos son diferentes. Nos ha tocado clientes que quizás para ellos no es inteligente poder comprar casa ahora y esperar es la mejor opción. Pero hay otros que ya tienen necesidad de comprar, como ahorita tenemos, yo tengo dos clientes que tienen sus propios prestamistas que son referidos, que tienen la necesidad ya de comprar sí o sí, porque ya no renovaron contrato de renta. Tienen que comprar, pero entienden también cómo está el interés, pero están preparados.
0: Sí.
1: Pero cada caso va de la mano con su situación. Ahora, algo que también quiero mencionar es esto. En enero, el interés bajó al 5.5% y duró un romance de ¿cuánto tiempo, Mar? ¿Tres semanas, cuatro semanas con ese interés?
2: Por ahí.
1: Entonces, esto es una gran oportunidad también para nuestros amigos que dicen... Quizás para mí ahorita no me conviene por diferentes razones, pero si ya estás preparado y sabes que estás listo, cuando baje el interés, tomas acción.
0: Claro.
1: Que en lo contrario de muchos clientes durante el mes de febrero dijeron, no, nos vamos a esperar a que baje un poco más. ¿Y qué pasó? ¡Bum! Subió. Llegó marzo y se dispararon. los intereses empezó a subir gradualmente y estamos hoy en día en lo que estamos. Entonces, ¿qué pasó con esta familia? Tuvo que renovar contrato de renta por un año más.
0: Mm.
1: Número uno, un año más donde pagas $30,000 en renta.
0: Sí.
1: Y aparte, ok, están subiendo los precios de las casas, como dije, 2 o 3%. Entonces, lo que el año pasado era $400,000, quizás para el próximo año va a ser 412, 420.
0: Sí.
1: Más la renta ya son casi 40, 50 mil dólares que perdiste.
0: Sí, qué dolor.
1: Solamente por no estar preparado. 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
0: 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Como ya lo he mencionado anteriormente, es sin ningún compromiso. Usted puede llamar para que usted exponga su caso con mis amigos y ellos le van a decir, pues, cuál es su situación y cuáles son las oportunidades que usted tiene.
1: Claro, y Omar, por ejemplo, hablando de oportunidades y hablamos de estrategias y oportunidades de mercado, ¿qué pasa si pasadas las elecciones en noviembre bajan los intereses, digamos, un punto? ¿Quién aprovecha esa oportunidad?
2: Bueno, pienso que todos, ¿verdad? Pero los que van a aprovechar más son los que compraron ahorita a un precio más bajo y van a refinanciar ese préstamo cuando los intereses bajen. Si usted no compra ahorita o no se prepara y los precios empiezan a subir porque hay más compradores en el mercado, pues los vendedores van a ganar, ¿verdad? Y usted va a acabar pagando un precio más alto, aunque su interés sea un poquito más bajo.
0: 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Nos quedan 30 segundos, algo
1: así
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1: ¡Pero que estamos a rular y empezó el verano! ¡Fuego!

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1: Las pretemporadas más esperadas de todos los tiempos, si no me equivoco, de los Utah Jazz. Bienvenidos amigos, el saludo cordial para Dan Clayton y

0: Juan Isidro López Caballero, ¿cómo le va?
1: Hola, ¿qué tal? Nos ha llegado no solo el regreso de básquetbol NBA a nuestros altavoces, sino también una temporada más que esperada acá en el Valle, porque los Utah Jazz van a alzar un poco las vistas y tratar de darnos una realidad más competitiva dentro de esta próxima temporada. Vamos a hablar muchísimo de todo eso y el porqué de nuestro afán y nuestro interés y nuestro ánimo por cubrir esta nueva versión de los Utah Jazz. Bienvenidos.
0: Isidro López Caballero, ¿cómo le van?
2: Muy bien, Nelson, Dan, a los oyentes de Latino 106.3. La verdad es que hay que reiterar lo que acaba de decir Dan y Nelson. Una temporada muy esperada por los que vivimos aquí en la Unión Americana y también en el exterior, ¿no? Alrededor del mundo están esperando cómo salen estos Utah Jazz para esta nueva temporada. Han habido muchas modificaciones en algunos equipos, unos se han ido al este del oeste y viceversa, en fin, todos esos detalles los tendremos a continuación.
0: Yo lo que sí le digo desde ya es paciencia, esa palabra la voy a ocupar mucho, aunque te llevemos una foja de 10-0, Dan Clayton.
1: Mira, la agenda está para que los Jazz comiencen bien, pero Will Hardy sigue insistiendo lo mismo, que van a necesitar tiempo para afinarse y acostumbrarse unos a otros. Vamos a ver.
0: Vamos a la primera pausa entonces y volvemos con más análisis acá en la Premia. Estamos en vivo acá en Latino
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0: ojo, no quiere decir que sea la versión final de su alineación titular, pero hoy por hoy saldrán con los dos aleros All-Star, Markkanen y Jackson. Nurkic sí saldrá en el centro. Darren Peterson, el novato, en el 2. Y Keyonte George, el recién extendido, como el base armador para comenzar el juego.
1: Isidro, la química se ve que está a todo lo que da, ¿eh?
2: Sí, y se lo experimentó antes de que se dé inicio esta pretemporada. La comunicación, la afinidad entre los jugadores, se lo ha visto inclusive en redes sociales, ¿no? Alrededor del mundo ha sido comentado también esa afinidad y ese entendimiento que hay inclusive con el cuerpo técnico.
1: Ese viajecito, ¿no?
0: Ya, mira, Jaren Jackson Jr. y Keyonte George fueron con Will Hardy a Finlandia para reunirse con Lauri Markkanen y trabajar en esa química, o sea, tratar de establecer y mejorar esa química. Esos tres jugadores jugaron un partido juntos desde que Jackson llegó el año pasado, el febrero pasado, y solo jugaron unos 4 o 5 minutos juntos. Así que todo lo que puede ser la química y la sinergia
1: sí,
0: de esos tres jugadores está por descubrir todavía.
1: Muy bien, vamos a la pausa. Luego hablamos lo de Keyonte George, que también es un mensaje de que hay unidad, que hay equipo y que quiere ser parte de esta historia por muchos años. Vamos a la pausa, estamos en Latino.
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1: Cada vez más cerca, amigos, del inicio del partido, los Jazz allá en Denver ante los Nuggets. Dan Clayton, a ver si estoy equivocado, pero es muy común que dentro de la liga los veteranos, cuando quieren hacer equipo, dejen dinero en la mesa o estén dispuestos a negociar por menos para que el budget de la plantilla alcance y de esa manera sean llegar piezas importantes. Pero no es común entre un rookie.
0: No, para nada. Y de hecho, o sea, hay ejemplos de eso, pero la realidad es que es difícil juntar y luego mantener un plantel talentoso justo porque por todas las reglas y los límites salariales, los impuestos, etcétera, que aplican y que limitan lo que un equipo puede hacer para mantener a los suyos. En el caso de Keyonte George, tuvo la oportunidad de fichar este verano una extensión para más allá de esta temporada. Si no lo firmara, sería agente libre restringido la temporada, el verano que viene, pero decidió fichar y ya formar parte del equipo de los Jazz por los próximos 6 años. Tiene un contrato, un año más de contrato rookie, más los 5 años de extensión, o sea que Keyonte George va a estar aquí hasta que se acabe la temporada 31-32.
1: Y eso, Isidro, sin duda es un mensaje de que quieren conseguir algo, ¿eh?
2: Sí, quieren conseguir muchos triunfos, quieren conseguir ir más allá de una postemporada, ¿no? En fin, hay muchos objetivos en mente y eso creo que es la idea de todos los jugadores en conjunto, incluido el cuerpo técnico.
1: Y como que usted me dijera, Nelson, bájeme el sueldo para que lo quiero andar acá.
2: Claro, más o menos.
0: Mira, los Jazz tienen a 5 jugadores bajo contrato por entre 3 y 6 años. Y todos tienen menos de 30 años de edad. Wow. Lauri, Jackson, Keyonte George, Ace Bailey, Darren Peterson. El futuro se ve brillante en el Valle.
1: Vamos a la pausa. Ya casi terminamos con ellas para meternos de lleno en el arranque del partido. El primero de pretemporada en vivo acá en Latino.
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3: Cada vez más y más cerca del inicio del partido. Es el primero de la pretemporada. Los Jazz de visita ya ante los Nuggets en Denver. Dan Clayton, aparte de lo de la alineación, aparte de todo, platicaba con uno de mis hijos y me decía: papá, se habla de que vamos a hacer el top 5 de la conferencia del este. Muy temprano para decir ese tipo de cosas.
4: Es posible, pero entendiendo cómo suele ser el oeste, yo quiero esperar hasta que haga declaraciones de ese tipo. Mira, los primeros 6 durante la temporada pasada en el oeste eran OKC, San Antonio, Denver, LA, Houston, Minnesota. Sin mencionar a cualquier otro equipo, ¿cuál de esos 6 equipos va a caer para hacer sitio para los Jazz en los primeros 6? En el oeste, difícil que caiga uno o dos de esos 6. Puede pasar la salud, un traspaso, mala química. Algunos de esos equipos han hecho apuestas con sus planteles que quizás funcionarán y quizás no. O sea que mucho puede pasar, pero yo estoy contigo en el sentido de que yo prefiero ver cómo van estos primeros 15, 20 juegos, empezando ahora en la pretemporada, pero especialmente viendo cuando empiece la temporada regular, cómo están las cosas.
3: Porque aquí podemos ponernos a vender humo, Isidro.
5: Sí, en realidad hay que tomar en cuenta los factores que menciona Dan, ¿no? La salud, me refiero a lesiones. Si algún jugador se lesiona, el entendimiento entre los nuevos elementos, inclusive los equipos que se han reforzado con estrellas, ¿no? También están en un proceso de adaptación al comienzo, entonces todos esos factores juegan al comienzo, sobre todo de la temporada.
3: Minnesota, Minnesota está bien armado.
4: Una gran apuesta en Minnesota, porque mandaron a Naz Reid, trajeron a LaMelo Ball. LaMelo Ball es un jugador dinámico, pero que nunca ha sido parte de un equipo en postemporada. O sea que esa es una apuesta que quizás saldrá bien y quizás no. Lakers dejaron ir a LeBron James, trajeron al ex nuestro, a Walker Kessler. ¿Va a funcionar para que los Lakers ganen 50 partidos? ¿O no? Son cosas que tenemos que ver durante estas primeras semanas de la temporada.
5: Por ejemplo, se hablaba de, ya que tocas el tema de LaMelo Ball y Anthony Edwards.
4: Claro.
5: Hay que ver si eso se entiende, ¿no?
3: A los dos les gusta el balón,
5: Sí, ese es un inconveniente que podría surgir, ¿no?
4: Y luego Denver, nuestro oponente para este partido amistoso esta noche. Perdieron a Peyton Watson durante agencia libre. ¿Cómo van a ajustar a eso? OKC tuvo que mandar a un par de jugadores por razones financieras. O sea que básicamente todo ese grupo tiene diferencias. Houston va a traer de nuevo a Fred VanVleet, que se perdió toda la campaña pasada. En fin, las identidades de todos estos cuadros están por descubrir, por verse todavía, y estamos en eso.
3: Última pausa, se los prometo. A la vuelta se viene ya el arranque del partido en vivo acá en Latino.
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3: Bienvenidos una vez más, amigos de Latino, a esta que es la pretemporada de los Jazz. Hoy jugando allá en Denver ante los Nuggets, en vivo acá por esta estación. Dan Clayton y Isidro López, les saludamos con mucho gusto y estamos acá listos para comenzar una nueva campaña, Dan.
4: Un Jazz que ojalá sea más competitivo que en los años anteriores. Utah ya tiene armado un buen equipo con talento All-Star, Larry Markkanen y Jaren Jackson Jr. Tienen a un Keontae George ya asegurado para el futuro y tienen la promesa de talento joven también, Darren Peterson, que hoy saldrá como titular, y Ace Bailey también, que vuelve para su segundo año en la NBA.
3: Básicamente, Isidro, todo lo que nos dijeron era mentira, ¿eh? Era un proyecto que va en camino.
5: Efectivamente, y ya veremos el primer sorbo de esto, de esta unión de jugadores, ¿no? El quinteto abridor es un muy buen quinteto, ya lo daremos a conocer, usted lo dispone, tenemos el cuerpo arbitral, en fin, todo está a punto.
3: Muy bien, comenzamos ya con las alineaciones, vamos.
4: Bueno, sí, el equipo de Denver va a salir en casa con este grupo, Nikola Jokic en el centro como suele hacer, pero su otro estrella no estará, Jamal Murray está lesionado, por eso Tyus Jones saldrá como el base armador, Christian Brown como escolta, el número 0, el 32 es Aaron Gordon, y luego Cameron Johnson, el 23 en la otra ala, digamos.
5: Mientras tanto, los Utah ya salen con el centro, será Joseph Nurkic con el número 30, Lauri Markkanen con el número 23, Jaren Jackson Jr. con el número 20, Darren Peterson con el 22 y Keontae George con el número 13, el quinteto estelar.
3: Que alguien me ilumine el calendario de los Jazz para esta semana.
4: Bueno, tienen otro partido este martes, esta vez en casa. Ante, si no me equivoco, las Espuelas de San Antonio.
3: Denver.
4: Oh, eso es otra vez ante Denver. Y luego tienen hasta el próximo lunes que no vuelven a jugar. Y tienen un partido el lunes y otro partido el viernes de la semana que viene. También amistosos, partidos de calentamiento antes de que empiece la temporada regular. El 21 de octubre.
5: Sí, será frente a San Antonio y frente a los Soles.
4: Gracias, gracias.
5: El 12 y el día 16 del presente mes.
3: Ahora, el martes, el partido es acá en casa y el Delta Center le han hecho make-up.
4: Ya, han habido obras aquí para modernizar, digamos, la arena para todos los fanáticos que vienen acá para ver a los Jazz. Vamos a experimentarlos en persona este próximo martes. De hecho, la mitad de los amistosos de los Jazz en esta pretemporada son acá en la arena, en casa. Así que disfrutemos todos juntos, y si no, nosotros estaremos aquí en la casa de los Jazz por la radio y también en segundo canal para traerles la emoción del deporte ráfaga.
3: De hecho, hay una cabina en el quinto nivel prometida, ¿eh?
4: Oh, ¿ya?
3: Todavía no está entregada, pero... Así que el partido del martes, vamos desde ese mismo, desde esta misma cabina. Es aquí mismo en el Delta Center, pero no estamos ubicados frente a la arena, básicamente.
4: Ok.
5: Muy bien. Los árbitros para este partido serán Mitchell Irvin, acompañado por Chef Flores y Rodney Mott, las autoridades para este partido.
3: Muy bien, todo listo entonces, Isidro.
5: Efectivamente... Ya está todo a punto, los jugadores están en la cancha, el cuerpo de árbitros también, dejando todo en orden para el inicio de este primer partido de la pretemporada para el Utah Jazz. Ya se pone a consideración del público los dos quintetos abridores.
4: Ya, los grupos que mencionamos ya. Otro detalle que quiero mencionar por parte de Denver es que, habiendo perdido a Peyton Watson durante Agencia Libre, trajeron a un ex All-Star para tratar de reforzar la segunda unidad.

0: Vamos a hablar de él cuando aparezca, pero se trata de un DeMar DeRozan que ahora forma parte de estos Nuggets.
1: Muy bien. Ahí podemos observar a Will Hardy, que ya ha dejado claro cómo va a salir al campo de juego. Los jugadores se ubican en sus respectivos lugares. Va a comenzar este partido, amigos oyentes. Si usted lo puede disfrutar a través de Latino 106.3, el balón se lo va a poner en movimiento por primera ocasión en esta pretemporada. Jokic y Stan Nurkic en el centro del campo de juego. El balón va. No llegó a ir al aire ese balón. Ahora sí. Arrancó en dos tiempos. Nurkic gana la posesión del esférico y el primer pase es para Kejounte George, pero Che Flores para el partido.
0: El reloj. No se prendió el reloj. Estos equipos, por cierto, no están jugando en el Ball Arena. Están en la arena de Colorado University en Boulder.
1: Muy bien, va a sacar Jaren Jackson. Por ahí muy cerca lo está marcando Aaron Gordon. El balón para Nurkic se va de la marca y no logra ingresar, pero ojalá la primera falta.
0: Ya, básicamente reaccionando a la presión enfrente de los Nuggets. Jokic salió a presionarle. Jokic quiso dar la falta. De hecho, le agarró y señaló que había sido falta, pero los árbitros no se la dieron. Y por eso Nurkic ahora tuvo la oportunidad de acercarse más y ganarse la falta en la pintura.
1: Es el primer punto para los Utah Jazz, que ganan 1-0. En el inicio de este encuentro lanza Nurkic una vez más, 2-0 el marcador. Las primeras anotaciones por parte de Nurkic. El balón se lo juega por el sector izquierdo. Cam Johnson por la izquierda. Jugó ahí para Aaron Gordon, lanza de larga distancia, pega en el anillo, llega Kejounte, rescata ese balón, sale desde el fondo Kejounte por la izquierda con Peterson. Aquí está Peterson con George, va trastrabillando Nurkic, sigue Kejounte por la derecha, por la izquierda la pide Peterson. No se le entrega, jugó con Nurkic en el codo superior de la derecha, bien para Markkanen. Pero ahí estuvo Jokic muy atento para robar ese balón.
0: Ya lo despojó a ciegas prácticamente.
1: Se va Brown, sobre la izquierda Brown, jugando con Jokic, codo superior de la derecha, lo marcan dos, lo marcan tres, se sale de la marca y la primera canasta para Aaron Gordon.
0: Bienvenido a la NBA, Darren Peterson, márcale a Nikola Jokic, y además marcan falta cuando el balón le llegó a Gordon. Mira este pase, es que es un genio. Sí. para descargar. Jokic le encuentra a Gordon debajo del metálico, este lo encesta y hay falta también.
1: En la primera falta personal de Nurkic, cuando va Aaron Gordon a hacer efectivo el tiro. Aquí va Gordon. Anota 3-2 el marcador favorable a Denver. El balón en manos de Kejounte George. Sobre la izquierda ya cruzó la media cancha. Avanza por la derecha, juega con Markkanen. Lanzamiento que pega en el anillo. Lo intentó por primera vez de larga distancia y falló el finlandés. Por la izquierda está Jokic, jugando con Brown. Brown jugando por el lado derecho con Jones. Aquí la tiene Jokic, marcado por Nurkic. Mira un lado, mira el otro. Jones la recibe por la derecha, lanza de larga distancia, pega en el aro. Jaren Jackson con el rebote, ahora con Peterson. Jackson nuevamente por la izquierda está Nurkic. No se la da, hace la personal y pierde la posesión del esférico. Brown en el contraataque, entra en la pintura, 2 puntos más para Denver.
0: 5 al hilo para los Nuggets. Y Will Hardy parece que quiere platicar con los suyos luego de este mini empujón de Denver.
1: Vamos a la primera pausa. Nosotros también regresaremos en breve aquí en Latino 106.3.
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0: Una defensa un poco extraña comenzando el juego. Los Utah Jazz están haciendo muchos intercambios en la parte defensiva. Hemos visto a Darren Peterson en dos o tres ocasiones quedar con la asignación de Jokic en defensa, que no es muy cómodo para él. Pero me imagino que eso se trata de ajustes y de entender los esquemas que los Jazz van a emplear para tratar de limitar a un jugador que ha sido en tres ocasiones MVP de la liga, hablando de Nikola Jokic.
1: Ya con dos asistencias, y qué bonitas asistencias por parte de Jokic, que mantienen la ventaja del equipo de Denver. 5-2 al momento. Se está terminando el tiempo que solicitó Will Hardy. Ya los jugadores del Utah Jazz están en la cancha. Todavía no asisten al terreno de juego los jugadores de Denver.
0: Los Jazz comenzaron con dos tiros libres y luego la respuesta de Denver fueron 5 puntos de manera consecutiva. Lo tienen mal aquí, porque Jokic todavía no abre la cuenta. Asistió Jokic a una canasta más uno de Aaron Gordon, y Christian Brown fue la otra canasta, anotó la otra canasta en transición. 5-2, mientras que Nurkic es el único Jazz que ha abierto su cuenta en la Universidad de Colorado.
1: Sí, en efecto, le han dado ese punto a Jokic cuando es de Aaron Gordon. Así que esa corrección vendrá dentro de los próximos instantes. Mientras tanto, ya los jugadores están en la cancha. Se va a reiniciar el partido. Lo tiene Kejonte George, jugando por la izquierda con Nurkić. Kejonte de nuevo entra en la pintura. Le dieron mucho espacio para conseguir esa canasta.
0: Así se ganó 150 y algo de millones con esas penetraciones de ángulo.
1: Y lo hizo en reiteradas ocasiones en la temporada anterior. La tiene Jokic, jugando por la izquierda con Jones. De nuevo para Jokic. Otra asistencia para Gordon, ¿eh?
0: Esa vez fue la ayuda de la ayuda que falló en la línea final.
1: Lo dejaron solito a Aaron Gordon debajo del tablero. La tiene ahí Peterson, lanzamiento de larga distancia. ¿Parecía falta? No hay falta. Marcan en la disputa, la gana media, pero la termina perdiendo con Gordon. Ya cruzó la mitad de la cancha, lo sigue Markkanen, sigue Gordon por la izquierda. Ahora Jones se posesiona del esférico, sigue Jones. El pase para Gordon. Bonita asistencia, pero no la aprovecha Brown. Sí, jala una falta.
0: El problema es que Darren se tentó un poco a buscar el robo. Vino de muy lejos para ayudar sobre ese pase y dejó solísimo a su marca, que fue Gordon, quien aprovechó en la línea final. Prácticamente la misma jugada que la anterior. Sí. O sea que Denver está desmenuzando la defensa de los Jazz porque entienden de dónde vienen todas las ayudas defensivas.
1: Aquí va a cobrar Brown. Lanza desde la zona de tiros libres, falla. Va para la segunda ejecución. 7-4, el marcador favorable a Denver. 9 minutos 13 segundos para que termine el primer episodio. Falló Brown, los dos la tienen Nurkić. El juego corto con Kejonte George. Lo marca Jones. Ya Kejonte en la mitad de la cancha juega con Peterson por la izquierda. Peterson todavía ante la marca de Brown, se le quiere escapar, no lo puede hacer. La tiene Nurkić ahora en el perímetro, juega por la derecha. Jaren Jackson, Nurkić intentó de tres, no le salió. Pegó en el aro, la tiene Gordon. Ahora es Denver que se va al ataque por el sector izquierdo. Por ahí, por poco se le escapa el balón a el jugador de Denver. Jones abre por la derecha. Cameron Johnson, triple de Johnson.
0: Y de nuevo, entienden las ayudas y rotan muy bien el esférico los Nuggets.
1: 10-4 el marcador. Aquí está Nurkić recibiendo una buena asistencia, pero no la aprovecha porque no logra anotar. Por la derecha Jones, abre más para Johnson. Pega en el aro, esta vez no salió el triple. La tiene Jaren Jackson. jugando por la derecha con Nurkić, ya cruzó la línea.

0: línea media. Sigue Nurkić. Ahora con Peterson. Se quiere escapar. Línea de fondo. Lanzó esto. ¡Qué bonita canasta!
1: ¡Qué bonita la flotadora de GP! Su primera canasta en pretemporada de su carrera.
0: Mientras tanto, Johnson avanza por el lado derecho. Se para en la línea perimetral. El balón lo pierde Nurkić, pero es objeto de falta, están diciendo. Me parece que fue Jaren Jackson el infractor.
1: Yeah, así están las cosas, Jackson sobre Jokić, pero mira esta gotita que deja, que suelta Darren Peterson en el sector derecho. Muy bonito el...
0: Y se ve fácil, ¿no?
1: Yeah.
0: El balón lo tiene Jokić. Solito lo vio a Brown. Este no desaprovecha esa gran oportunidad.
1: Alguien se olvidó de su tarea. 12-6 a favor de Denver.
0: Nurkić avanzando por el lado derecho. Atrás para Peterson. Le tocan el balón, por poco se le va de las manos. Lanza Jaren Jackson. Triple de Jaren Jackson.
1: Eso va a ser muy importante, no solo esta noche, sino a lo largo de la temporada. La amenaza de Jackson también en el departamento perimetral.
0: Ahora avanza Aaron Gordon por la derecha. Jokić lo ve a Brown, lanza Johnson, pega en el aro, el rebote es para Nurkić. No hay cambios todavía en los dos equipos. Lo tiene Nurkić con Jaren Jackson. Jaren Jackson se quiere abrir camino frente a Jones. Afloja el balón por la derecha. Keyonte lanzó y adentro, doble largo de Keyonte.
1: Prácticamente el mismo sitio de donde anotó Peterson hace 2-3 posesiones.
0: Se acercaron los Jazz, 12-11 el marcador, mientras acá hay una falta de Keyonte George.
1: Y no entiendo por qué los Jazz están dando tantos switcheos en defensa, pero subraya lo que es para mí una de las grandes preguntas de los Jazz en esta joven campaña, que es, ¿de dónde van a traer ayuda defensiva en su rotación? Porque en este primer grupo, solo Jackson es realmente un especialista defensivo y el resto son jugadores que son más especializados en ataques.
0: Bueno, ahí está una tarea que tiene Will Hardy. Lance Johnson, triple de Cam Johnson.
1: Svi Mykhailiuk y Ace Bailey han entrado en el partido para Utah.
0: Efectivamente, Bailey y Mykhailiuk se ubican sobre el sector izquierdo mientras Markkanen avanza en la pintura. El pase para Mykhailiuk. Uy, se le salió al ucraniano de media vuelta. Bailey, 2 puntos, los 2 primeros para Bailey.
1: El talento joven de los Jazz está apareciendo en estos primeros tramos.
0: Aquí va Johnson, un lanzamiento que falla de larga distancia. La tiene Keyonte George. Sigue Keyonte. El cambio a la izquierda. Muy avisado. Ese pase Jokić la toca, pero no la logra controlar. Se le escapa de las manos. Es posesión para los Utah Jazz, que sacarán desde el costado izquierdo. Aquí se va a sacar ese saque. Esa asistencia de Jokić, ¿no?
1: Por detrás. No me había dado cuenta en vivo lo difícil que era ese pase.
0: Y en vivo les digo que Keyonte acaba de empatar el partido, 15-15 el marcador. La tiene Brown, intenta un triple, no le sale, pega en el anillo, rebote defensivo por parte de George. Cruzó la mitad de la cancha, Mykhailiuk con un amague, se acerca más, Mykhailiuk a la izquierda para Markkanen, quedó solo para un triple, triple de Markkanen.
1: Perfecta la lectura de Mykhailiuk. ¿Por qué? Porque reconoció que avanzando podría obligar la ayuda del hombre de Markkanen y dejar solo al All-Star.
0: 18-15. Se pusieron adelante en el marcador los Utah ya 5 minutos 32 para que termine este primer periodo del encuentro. 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

0: López con la narración.
1: Amigos oyentes, regresamos. El primer partido de la pretemporada del Utah Jazz frente a los Nuggets. Se adelantó el equipo de Hardy 18-15, el marcador con jugadas muy rápidas que pusieron adelante al equipo de Utah.
2: Y básicamente se trató de cuando apareció la energía de juventud. Un par de jugadas por parte de Peterson, de Keyonte George, que va 3-3. Apareció Ace Bailey con una segunda oportunidad en la ofensiva. Y luego Svi Mykhailiuk con una bonita asistencia para Markkanen. Así de fácil se han cambiado las cosas y ahora son los Jazz que tienen ventaja jugando en la Universidad de Colorado.
1: Efectivamente, ya los jugadores van a regresar al partido. Will Hardy hizo esas dos primeras modificaciones. Veamos qué pasa con el equipo de Denver.
2: También han puesto por primera vez a DeMar DeRozan en el piso. DeMar DeRozan es un jugador que ha sido All-Star en 6 ocasiones y 3 veces ha sido nombrado todo NBA, All-NBA. Así que un jugador muy talentoso, pero en estos últimos tramos de su carrera está tratando de contribuir saliendo del banquillo de Denver.
1: Muy bien, DeMar DeRozan en la cancha. Mientras tanto, el equipo de Utah está adelante en el marcador. Keyonte continúa ahí sobre el terreno de juego. Todos los jugadores están ya dispuestos a reiniciar este partido. El primero, reitero, de la pretemporada. Aquí hubo un cambio también. Ingresó el número uno. Ya les digo de quién se trata.
2: Strother. Julian Strother.
1: Strother, efectivamente. Está Brasil también. Cuando por la derecha avanza el Utah y hace el pase para Keyonte. Lanza desde el perímetro. Pega en el aro. Markkanen en la disputa. La termina perdiendo. Están marcando una falta
2: sobre el finlandés, una falta que le favorece a Markkanen.
1: Fue de Strauber, justamente.
2: Por cierto, los Jazz ahora también están debutando con Jackson Hayes, el centro suplente de esta nueva versión de los Jazz.
1: En sustitución de Nurkić, avanza por la derecha, lanzamiento de larga distancia.
2: Y ese fue Bailey.
1: Bailey de nuevo.
2: 14-3 el empujón de los Jazz.
1: 20-15 es el marcador. Jokic abriendo por la derecha. Strauber lanza de larga distancia. Pega en el aro. Ahí está Bailey rescatando ese balón con Hayes a la izquierda. Keyonte George con el balón. Markkanen la solicita. No se le entrega. Está marcado por Jokic. Ahora sí, Markkanen. Lanzamiento de tres. Triple de Lauri.
2: Un par de triples ya para Lauri Markkanen.
1: El marcador es 23-15 con 4 minutos 22 segundos para que termine este primer periodo. Lanzamiento de larga distancia, falló. Aquí se disputa el balón, Brown lo recupera. Y la anotación por parte de Brasil.
2: Brasil. Terminó en manos de Trevon Brasil. Y ahora la ventaja de los Jazz se acorta un poquillo.
1: La tiene Lauri. El ganchito de derecha no le funcionó. El balón se fue para fuera. El último que la tocó fue Hayes. Así dice uno de los referees. Será posesión de Denver.
2: Yeah, Markkanen quería la falta. En mi opinión, tanto él como Jackson abrieron el juego queriendo escuchar silbatos. O sea, hay que asegurar las cosas y no dejar que el árbitro decida.
1: Se ha pedido un tiempo muerto cuando restan 3 minutos con 57 segundos para que termine este primer periodo del encuentro. El marcador es 23-17, ganan los Jazz.
3: ¿No? Utah has called a timeout to challenge the previous rules of out of bounds awarded to Denver.
2: Oh, wow. Van a desafiar, van a retar la decisión de fuera de campo.
1: Nos quedamos por acá, vamos a la pausa. Bueno, vamos a ver qué pasa mientras Will Hardy y todo el cuerpo técnico dan indicaciones adicionales a los jugadores del Utah Jazz.
2: Hayes sí lo toca. La pregunta es si Brazil lo roza un medio segundo después. Ya, yeah, el último que lo toca sí es Trevon Brazil.
1: Hay una toma.

0: adicional que nos dice todo.
1: Yeah, este balón va a ser propiedad de los Jazz una vez que confirmen todo.
0: Todavía se está haciendo la revisión por parte de dos de los referees, aunque ya la tenemos clara, ¿no? Ya la vimos aquí en nuestra pantalla.
1: Brasil, por cierto, un rookie que llegó a los Nuggets en la segunda ronda del pasado draft. Y estamos esperando confirmación de lo que nosotros vemos en la pantalla grande, que es que el rookie lo tocó después.
0: Sí, sí.
1: Con una de sus uñas, prácticamente.
0: Muy bien, ya la tienen clara los árbitros. Y se va a reanudar el partido. Está Markkanen, Hayes. Y la toma para Brasil.
2: After review, the ball last touched Denver's player. Therefore, the challenge by Utah is successful. It will be Utah's ball on the baseline with 14 seconds on the shot clock. Utah retains their challenge as well as their timeout. Thank you.
1: Bueno, ahí está. Como sospechábamos, balón de Utah. Marvin Bagley también está sobre la duela para Denver. Centro suplente reemplazando a Nikola Jokic.
0: Se va a mover el balón desde la línea de fondo. Hayes juega con Markkanen. Markkanen se adelanta, quiere ingresar en la pintura. Buena finta del finlandés, la manda adentro, canasta de los Jazz.
1: Y fue ese cambio de velocidad que le ayudó a anotar fácilmente.
0: Avanza Jones sobre la derecha, cruzó la línea media. Bagley, Bagley, bien, Hayes. De espalda Bagley.
1: Pero en segunda vez no evita nada Hayes. Bagley con la volcada al revés.
0: El marcador es 25-19. Adelante los Jazz. Marcan en otra ejecución. Esta vez pega en el anillo. Bagley tercero la rescata. Juega con Jones. Ya cruzó la línea media. Jones se mueve hasta el centro. Se sale de la pintura. Bagley intenta un triple. Pega en el anillo. Hayes con el balón.
1: Collier está en la cancha.
0: Ahí está Isaac Collier con otro look. Lanzamiento de larga distancia fallido por parte del finlandés. La tiene Jones, empujón.
1: Penalidad. Escuché a Che Flores recordar a los jugadores que ya han pasado el límite de los Jazz de faltas, mandando así al equipo blanco a la sentencia.
0: Muy bien. La falta entonces fue de Isaac Collier. Se va a cobrar ese tiro libre. Anotó Strouder. Jaren Jackson regresa a la cancha en sustitución de Lauri Markkanen.
1: Y eso nos contesta otra pregunta que yo tenía en mente, que era si Jackson también iba a rotar un poco como el 5. Pero hasta el momento los Jazz han tenido a un centro tradicional en la cancha en cualquier minuto, cualquier momento.
0: Aquí la tiene Collier, saliendo desde el fondo. Jaren Jackson, frente a Brasil. La tiene Jaren Jackson, se adelanta, entra en la pintura con la zurda. Es objeto de falta por parte de Brasil.
1: Y eso es algo que mucha gente, si no han seguido de muy cerca a los Grizzlies en los próximos 5 o 6 años, no, quizás no se darán cuenta de que Jaren Jackson es una amenaza penetrando. Es bueno con el balón, atacando con el balón, poniendo el balón en el piso.
0: Aquí va Jaren. Un punto más para los Jazz. 26-20 el marcador. 2 minutos y medio para que termine este primer periodo.
1: No hay muchos jugadores de su tamaño que son capaces de promediar 20 y también durante la misma temporada terminar en el equipo todo defensa. O sea, es una amenaza en ambos lados, Jackson.
0: La tiene Jones. El balón es de Denver con Bagley tercero. Sigue Bagley. McCaillou de la marca. Atrás el pase para Strouder. Se adelanta Está en la pintura, pierde la posesión del esférico. Aquí está Mykhailiuk, el de Ucrania.

0: ataca y no logra la anotación, pero...
1: Sí lo logra, porque dijeron que hubo interferencia.
0: Bailey entonces, nuevamente en el marcador.
1: Ya, yeah. Bailey con un buen arranque, 6 puntos, 3 de 3 del piso.
0: No.
1: ¡Qué jugada más atlética!
0: Aquí está Bagley con el balón. El marcador es 28 a 20. Por la izquierda, Jones driblando el juego con DeRozan. Media vuelta, lanza, pega en el aro y se va adentro. Canasta de Denver. 2 puntos más.
1: Por eso lo trajeron. Un artista en media distancia.
0: La tiene Hayes jugando por la derecha con Isaac Collier. Se la pedía por la izquierda Mykhailiuk, ya la tiene Mykhailiuk, lanza de larga distancia, triple de Svi.
1: Con un boteo de escape, un escape dribble lo llaman, dejando volar a su oponente.
0: Y ahora la tiene Strowler, entra a toda velocidad, se da media vuelta, lanza y logra superar la marca, anota 2 puntos más.
1: Reconociendo que Hayes le quería tapar, hace la finta para quitarlo de encima.
0: Isaac Collier pegado a la raya, jugó con Jaren Jackson, la pierde, la recupera, sigue Jackson, media vuelta, lanza, qué jugada.
1: Yeah.
0: 2 puntos más para Jaren Jackson.
1: Ahí está la combinación de su fuerza física y luego el buen toque cerca de la copa.
0: Jones en el perímetro, juega por la derecha, DeMar DeRozan, lanzamiento de larga distancia, pega en el aro, el rebote para Collier. Corre el cronómetro, menos de 1 minuto para que termine este primer periodo. Isaac con el balón. Se va por la derecha, sigue Collier, ahora en diagonal, juega a la izquierda solito para Mykhailiuk, buena asistencia, triple del ucraniano.
1: 2 de 3 de esa distancia para Svi.
0: 36 a 24, mientras Jones avanza a toda velocidad, lanza y consigue con la ayuda del tablero 2 puntos más para Denver.
1: Pero un buen comienzo para los Utah Jazz, que tienen ventaja de dobles dígitos cara a la última posesión del primer cuarto.
0: Efectivamente, aquí está Collier ya parándose en la mitad de la cancha, dejando que los segundos transcurran. Restan solo 10. Collier, veamos qué hace. La marca es de Jones, falta. De Jones.
1: Yeah. Es que sabía Jones que tenían una falta extra, que no estaban en penalidad todavía, así que utilizó esa falta para forzar a los Jazz a comenzar de nuevo, básicamente.
0: Se va a sacar ese balón. 7 segundos para que termine el primer periodo. Desde la derecha va a sacar Collier. El pase para Mykhailiuk. Mykhailiuk. Se va a terminar este primer periodo. Lanza de larga distancia. Termina así este primer periodo con el marcador favorable a los Utah Jazz, 36 a 26. Vamos a hacer una pequeña pausa. Regresaremos con más de esta pretemporada de los Utah Jazz aquí en Latino 106.3.
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6: Ha terminado ya el primer capítulo de este partido y siguen hoy los Jazz con ventaja, ¿eh?
0: Efectivamente, están lanzando a un 52% del campo. De larga distancia lo hacen a un 39%. El equipo rival, los Nuggets, están lanzando un 50%, mientras que de larga distancia están un poco más débiles, un 20%, 2 de 10 solamente desde el larga distancia, ¿no? En la zona de tiros libres, los Utah Jazz a un 75%, los Nuggets a un 40%, 36 a 26 es el marcador favorable a los Jazz, que tienen como máximo anotador a Lauri Markkanen, en el finlandés, que siempre nos da a conocer en el campo de juego su categoría, su eficacia, su precisión para los lanzamientos y para realizar jugadas que mantengan a su equipo adelante en el marcador.
6: Y luego 4 con 6 puntos. Jackson Jr. también tiene 6, George, Keyonte George, también Bailey y finalmente Mikhail con 6 puntos también.
1: Muy equilibrados, muy equilibrados los Jazz, y una estadística específica me lo dice: 14 canastas embocadas, 11 de ellas asistidas, o sea que los Jazz están jugando muy bien en lo colectivo.
0: Sí, 11 asistencias para los Jazz, 9 tiene el equipo de Denver. Así se presentan los datos estadísticos hasta el momento, cuando vamos a dar inicio al segundo capítulo. Ya está en movimiento el balón. Hay un silbato antes.
1: Una falta de balón suelto que favorece al equipo de los Utah Jazz después de que Jones había fallido en un doble largo.
0: Ingresó Okogie.
1: Primeros minutos para Josh Okogie, ex Sun, ex Wolf, ex Rocket, que ahora trae sus habilidades defensivas a los Jazz. Ah, perdón, la falta fue a favor de Denver.
0: Y vemos que regresó a la cancha Peterson. Lanzamiento, pero fallido de larga distancia. La tiene Peterson. Va a cruzar la línea media. Ya lo hizo. Se va por la derecha. Se adelanta. El toque para Collier. No logró entenderse con Jaren Jackson. Se salió el balón, ¿eh?
1: Y mira, si no lo toca ahí, ¿quién fue? ¿Fue Najee?
0: Najee.
1: Habría sido balón de Denver, pero Najee lo toca sin recuperarlo bien. Y ahora los Jazz tienen otra posesión con 10 segundos.
0: Una pequeña desconcentración de Najee. El balón con Okogie. Lanzamiento que pegó entre el tablero y el aro. Se va fuera de la cancha. Será posesión de Denver.
1: Ya, yeah, Okogie es un buen catch and shoot, pero más le favorece desde las esquinas. Los triples enfrente, digamos que no han sido su especialidad hasta ahora. Vamos a ver en qué ha estado trabajando durante el verano.
0: La tiene Jones. Juega por la derecha con Strowler. De nuevo Jones. Strowler la recibe en el perímetro, por ahí dribla, juega a la izquierda, DeRozan, media vuelta, con mucha habilidad, se va al piso, falta, dicen los referees, fue de Okogie.
1: Yeah, Okogie obstaculizándolo mucho. Josh, yo creo que los fanáticos van a enamorarse rápidamente de Josh. Es un jugador duro, fuerte, físico. También el otro Josh Green es otro especialista que me imagino que lo veremos saliendo del banquillo de Will Hardy.
0: A propósito de Josh Green, Bryce Sensabo también están lesionados.
1: Ya, ya.
0: Adolecen de una molestia, sí.
1: Y hablando de Okogie, forzó ahí otra pérdida por parte de Denver. Buena defensa de Josh.
0: Peterson por la derecha, Collier pega en el aro, el rebote fue para Jones, ya cruzó la media cancha, lo marca Okogie, Strowler, triple que no entra, la tiene Hayes, jugando por la derecha Okogie, Hayes, se la robaron limpiamente, Okogie la recupera, juega a la izquierda para Isaiah Collier, Peterson ahora, lanzamiento de media distancia, muy corto, le quedó ese tiro, se la regaló a DeRozan,
1: creo que fue tapado.
0: Aquí va DeMar, media vuelta, qué habilidad de Rosen.
1: Oh,
0: ¡ay, ay, ay! ¡Qué canasta también!
1: Un tiro de fantasía, de circo.
0: Se fue, se escapó por en medio de dos jugadores del Utah Jazz con mucha habilidad, dándose una media vuelta. Y luego lanzó el balón de una forma muy particular, que primero pegó en el aro y luego ingresó. Y jaló la falta también.
1: Ya, yeah, la falta se la están dando a Peterson. La segunda infracción del rookie.
0: Mientras DeRozan lanza y consigue un punto más, acorta la diferencia 36 a 29, el marcador favorable a los Jazz. Aquí la tiene Peterson. Cruza la media cancha, el público alienta a los Nuggets. Por la izquierda, Jaren Jackson. El toque para Peterson. La tiene Collier. Collier, Peterson abre por la izquierda. Lanzamiento de Jaren. Pegó en el anillo. Le cayó en las manos. Ahí a Bagley. Jugó a la izquierda con Jones. Jones con la naranja. Jugó a la izquierda para Bagley. Tercero. Marcado por Collier. De nuevo Jones abre para DeRozan. Jones. Corre el cronómetro. DeRozan con Jones. Ahora sí lanzó de tres.

0: triple de Jones.
1: Y los Nuggets ahora con su propia respuesta han anotado, a ver, 8 al hilo.
0: La tiene Collier, otro intento, esta vez sí le sale el triple y sea 3 puntos para los Jazz.
1: Buena reacción de Peterson, que podría haber soltado ese intento, pero reconoció que Collier estaba más abierto.
0: El balón es de Strouder. Strouder cortito para Bagley. Este con DeRozan. Juega a la izquierda. La combinación con Jones. Intenta esta vez, pero se va al piso. Falta, manotazo. Y parece que fue Peterson ya con la tercera falta.
1: La tercera. Esa es un silbato de rookie. Básicamente que le van a pitar todo en esta parte temprana de su carrera. Sí fue falta, o sea, dejó que Strouder trajera sus brazos por debajo de los suyos.
0: Y se marca en efecto la tercera falta, se va a cobrar desde un costado. El pase para Bagley, no encontró un receptor, se la dio prácticamente a Peterson. Avanza Collier, uy, se equivocó Collier, pero afortunadamente pegó en Nagy y la banda fuera de la cancha. Posesión de los Jazz. 39-32 el marcador. Menos de 9 minutos para que termine la primera mitad de este juego. Indicaciones de Hardy. ¿Hubo cambios? No hay cambios. Sigue Peterson ahora jugando con Hayes. Por la derecha, Jaren Jackson. Frente a Nagy. Lo enfrenta, lanza, pega en el tablero. No ingresa. El balón lo tiene Strouder ahora. Contraataca Denver. Johnson para Strouder. Más atrás el balón con Bagley. Este con Jones. Bagley debajo del aro. Falta de Jaren Jackson. Que reacciona porque cree no haber cometido esa infracción.
1: Y eso también resulta en problemas de faltas para Jackson. Si no me equivoco, va a ser su tercera infracción también.
0: Sí, en efecto. La tercera falta personal. Son los dos únicos jugadores comprometidos con faltas, ¿no? Peterson y Jaren Jackson, 3 con cada uno. 3 para cada uno. Y Collier y Okogie también tienen la suya.
1: Ahora se prepara Bagley para hacer su primer lanzamiento gratuito. Desembocado.
0: Sí, señor. 33 para Denver, 39 para Utah. Es el marcador de este partido de pretemporada. 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Va para el otro tiro Bagley. Se alista. Toma impulso, lanzó y el balón no ingresó. Quedó en las manos de Jaren Jackson. Avanza lentamente saliendo desde el fondo por el lado derecho de la cancha. Jugó con Hayes. Jugó para Peterson, lanzamiento de larga distancia, pegó en el anillo, el rebote fue para Cam Johnson.
1: Lo veo un poco apretado a Peterson, un poco justo.
0: La tiene ahí por la izquierda Strouder. Bagley levanta el balón, se adelanta, se va entre dos jugadores del Utah Jazz, pero no logra la anotación. La tiene Peterson, cruzó la mitad de la cancha, se detiene Peterson. Avanza una vez más, rota el balón por la derecha, se va Okogie. Jaren Jackson quedó solito para un triple, pero no ingresa ese balón. La recupera Jaren Jackson, la pelea, la disputa, falta.
1: Y dicen que la falta fue en el piso, fue antes de que se había elevado el hombre grande de los Jazz, así que Utah sacará de nuevo en el costado.
0: La falta fue de Nagy. Es el jugador que cometió la infracción.
1: Regresa aquí ante George, como también Yusuf Nurkic. Los Jazz ahora ya jugando con la mayoría de su primera unidad. Normalmente en la pretemporada los coaches no mantienen su rotación regular durante todo el partido. Vamos a ver qué pasa con los Jazz en la segunda parte.
0: Jaren Jackson jugando con Peterson. Lo marcan dos. Tiene que jugar con Nurkic. Lanzamiento de tres. Muy desviado, pegó en el tablero, la recuperó Cam Johnson. Abre por la derecha Strouder. El tiro que pega en el aro. Se quedaron dormidos los jugadores del Utah Jazz y la recuperó ahí el jugador ahora número 9, que es Nembhard.
1: Ryan Nembhard.
0: que acaba de ingresar, ¿eh?
1: El chico más pequeño en la cancha.
0: Y aquí perdieron la posesión y Nagy aprovecha esta segunda oportunidad para jalar la falta de Nurkic.
1: Tres camisetas púrpuras cerca del metálico y es Ryan Nemhard con su, ¿qué? 5-11 que salió con el balón.
0: Se fue golpeando en la quijada Nurkic. Cuando va Nagy a la zona de tiros libres. Es la primera visita de este jugador en la zona de castigo. Lanza y anota. Se acerca Denver 39-34. El marcador. Reingresa Lauri Markkanen.
1: En sustitución de Jackson por lo de las faltas. O sea que ahora tenemos toda la primera unidad con excepción de Okogie, que mantiene el lugar de Tripp.
0: Muy bien. Va para el segundo tiro Nagy. Ingresó nuevamente Brown. Un punto más para Denver. 39-35. 7 minutos para que termine la primera mitad de este juego. La tiene que Yonte George. Avanza a paso lento por la mitad de la cancha. Prepara otro cambio Denver. El juego por la izquierda para Nurkic. Nurkic para que Yonte. Que Yonte con el balón. Mira el panorama, lanza de larga distancia. Falta. Tres lanzamientos tendrá George.
1: Ya, Nemhard estaba muy en su espacio y por eso George sabía que si lanzaba ahí, si se paraba para lanzar, que a lo mejor habría falta.
0: 39-35 el marcador, 6:43 para que termine el segundo periodo de este juego. Hacemos una pequeña pausa, regresaremos en breve aquí en Latino 106.3.
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1: ¿Qué debo hacer si perdí mi pasaporte estadounidense? El abogado Joseph Curian nos explica.
2: Si tienes comprobante que usted se va y el viaje entre 2 semanas, usted puede ir en persona llamando el número del Departamento del Estado de la Agencia de Pasaportes para obtener su pasaporte de forma expedito y te lo pueden entregar entre 1-24 horas.
0: Un mensaje de esta emisora y de la redhispana.com.
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4: Restan 6 minutos 43 segundos para que termine el segundo periodo de este juego. El marcador es 39-35. Adelante el Utah Jazz sobre los Nuggets. El máximo anotador desde hace algunos minutos atrás es Lauri Markkanen, ahora con 8 unidades.
5: Ya, yeah, que sigue siendo no solo el máximo encestador de los Jazz, sino del todo el partido. Uh-huh. 2 de 5 de larga distancia, y eso realmente ha sido el escape de presión para los Utah Jazz. Porque Denver ha estado jugando bastante bien en defensa, solo que Utah está armando muy bien una serie de pases para romper la defensa. Y ahora también hay que reconocer que Nikola Jokic solo jugó los primeros 8 minutos del partido. En esos 8 minutos no anotó, ni siquiera intentó una canasta, pero tiene 5 asistencias que repartió en esos pocos minutos que tuvo.
4: Y en efecto es el máximo asistidor del partido. De ahí Jones lo sigue con 3 asistencias también, ¿no?
5: Ya. Yeah.
4: Fenomenal. Entonces, ahí estaba Nikola Jokic con esos números. Se va a reiniciar el partido. No se olviden que el Utah Jazz jugará frente a este mismo equipo, pero ya aquí en territorio de Utah.
5: Ya, yeah, así volverán al piso los Jazz y los Nuggets. Marcador que favorece a Utah por el momento. Pero estamos viendo lo que mencionaba antes de la pausa, Isidro, que es que especialmente equipos más establecidos, como en el caso de los Nuggets, no suelen depender muchísimo de sus mejores jugadores en panorama de pretemporada, aunque ahora sí los Nuggets vuelven a apoyarse en Gordon, Jokic y Brown.
4: Efectivamente, la modificación la hacen con Jones, que salió de la cancha para ser sustituido por Nemher en esa posición.
5: Gigante falló uno, anotó el segundo, aquí viene el tercero.
4: 40-36.

0: Gordon. Va a hacer el lanzamiento cuando estamos ya en la mitad del segundo periodo. Anota uno más, Gordon. 41 a 37, el marcador. Sacó Markkanen con Mykhailiuk. Ya cruzó la línea media el de Ucrania. Se da media vuelta, sale por la derecha. Bien pegado a la raya Okogi. Tiene que jugar a la izquierda. Keyonte George, Keyonte. Buena entrada, pero mala la ejecución. Falló en ese tiro. Contraataca Brown. Canasta de Denver.
1: Que luego tuvo algo que decirle a Svi Mykhailiuk. Pero qué buen pase de Jokic viniendo desde el otro lado de la cancha.
0: Silbato antes, hay una falta.
1: De Nembhard. Mira qué pequeño es Ryan Nembhard. Un jugador que juega bien duro siempre. Oficialmente dicen que mide 6 pies. Yo diría que eso es generoso.
0: Falta justamente de Nembhard sobre Keyonte George, que visitará nuevamente la zona de tiros libres. 41 a 39 el marcador. Ahí está Keyonte, se prepara otro cambio. Va a regresar Jones.
1: Keyonte podría ser el primer jugador en dobles dígitos en este partido si anota ambos.
0: Va a lanzar. Los abucheos no funcionan para Keyonte George. Anota el primero de dos tiros. Va para el segundo lanzamiento.
1: 3 de 4 de la línea esta noche para Keyonte. Está entrando en su cuarto año como profesional, luego de promediar 23,6 puntos la temporada pasada.
0: Anotó el segundo también y ahora el marcador se ha movido. 43 a 39, favorable a los Jazz. Está Aaron Gordon ante la marca de Okogi. Juega por la derecha para Brown de nuevo. Gordon la perdió. Prácticamente se la dio a Markkanen. Va el finlandés por la derecha. Nurkić, el pase corto para Mykhailiuk. Triple de Svi.
1: Y Mykhailiuk se ha convertido en un francotirador, en una amenaza constante, off the ball, o sea, saliendo de cortinas.
0: Y no tiene una posición definida de dónde va a lanzar, ¿no?
1: Claro.
0: De cualquier lado la emboca. Aquí falla Gordon. La tiene Keyonte. Por la derecha cruzó la media cancha. Keyonte se sacó a uno. Keyonte sigue. Lo marca Johnson. Tiene que jugar cortito para Nurkić. De nuevo George. Entra en la pintura. Quiso asistir ahí. En su afán de asistir a Lauri Markkanen, terminó caminando. Posesión de Denver.
1: Terminó en Wheat Ridge, Colorado. Pero buena la defensa de Keyonte, que pudo prevenir un ataque seguro de Aaron Gordon en el otro extremo.
0: Nikola Jokic juega a la izquierda para Jones. Lanzamiento de tres, pegó en el aro. El rebote lo tocaba Mykhailiuk, se la dio a Gordon. 2 puntos más para Aaron.
1: Y los tableros defensivos van a ser un punto de enfoque para Will Hardy y sus Jazz.
0: Por la derecha Keyonte George. El público alienta a los Nuggets. Keyonte jugando con Nurkić. Bien, se abrió campo, pero no logró anotar. Ya había hecho lo más difícil. Johnson, lanzamiento de larga distancia. Pega en el aro. El rebote es para George. Se equivocó, pero le cayó de carambola. Y a Lauri, falta de Johnson.
1: Y esa falta no es muy inteligente porque le pone a Markkanen en la sentencia. Los Nuggets ya están penalizados y Johnson acaba de regalarle a Markkanen un par de tiros gratuitos.
0: Una falta que se produjo casi en la mitad de la cancha. Mientras Will Hardy aprovecha para darles ciertos consejitos adicionales a Keyonte, lanza Lauri. Un punto más para los Jazz, 47-41 el marcador, 4 minutos 13 segundos para que termine la primera mitad de este juego.
1: 3 de 9 para Lauri. Lauri es un jugador que anota mucho, que depende mucho de la fluidez de su juego. Así que me imagino que no me importa mucho su eficiencia en este primer partido. Yo lo quiero ver en una buena química, en un una